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1: 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Hola amigos y amigas, qué alegría estar nuevamente en los micrófonos de Radio Latinoamérica, porque después de un merecido descanso de verano, ¿verdad? Estamos de regreso con Noticias Boreales, tu noticiero local en español. Mi nombre es Irene Andrade y estoy con
2: Denis Beines. Bienvenidos a todos a este nuevo programa de Noticias Boreales, ya después de las vacaciones. Primer día de clases también, Irene, así que comenzamos junto con los escolares.
1: Bueno, es que nosotros estamos al tanto de todas las noticias, seguimos las tendencias del país, entonces teníamos que volver justo este día, lunes 17 de agosto, justo con las clases para traerles más noticias, más información, eventos, conversar del clima, chismecitos noruegos, bueno, todo lo que siempre les preparamos semana tras semana. Y yo les extrañaba estar aquí conversando contigo y por supuesto traerles la mejor información de Noruega a que llegue a sus casas, a su carro, con sus familias, amigos, en donde sea que estén.
2: Yo también te extrañé, pero vos sabés que nuestros oyentes también nos han extrañado porque me han dicho algunos oyentes por ahí, ay, Noticias Boreales, ¿cuándo vuelven las noticias? Yo ya pronto, van a volver. Así que estoy contenta que también podemos brindarles este servicio para nuestros oyentes. Para todo aquel que se quiere comunicar con la radio, nos pueden llamar al 2211-0445, 2211-0445, o se pueden comunicar con nosotros por nuestras redes, Irene.
1: Así es, por Instagram como radio.latinoamérica y Facebook como Radio Latinoamérica. Y bueno, esperamos que hayan tenido unas vacaciones de lujo, que hayan disfrutado el verano, que hayan paseado, descansado, desconectado, porque quedan menos de 4 meses para que se acabe el 2026.
2: Ay, ya empezamos. Ya se viene en un tirón, hacemos Halloween, Año Nuevo, y ya estamos en el 2027. Pero, ¿qué te parece si comenzamos con nuestras noticias? Uh-huh. Así como comenzábamos con el colegio, también el colegio arranca con un freno a la inteligencia artificial y algunos servicios gratuitos.
1: Así es, ya que estamos arrancando nuevamente con este año escolar 2026-2027, ¿verdad? Que va a ir hasta el próximo verano, el 2027. Les traemos algunas fechas importantes que tienen que considerar y también algunos cambios de reglas, porque sí, es importante tener eso presente porque sus hijos, hijas se van a ver afectados o porque también se pueden beneficiar de esto. ¿Qué te parece si hablamos primero de las fechas y de ahí les cuento de las nuevas reglas que están pasando?
2: Contame cómo son las vacaciones este año.
1: Bueno, como decíamos, en la mayor parte del país las clases ya empezaron este lunes 17 de agosto. Hay otros distritos en donde capaz fue un poquito diferente, pero la mayoría era hoy el día oficial. Entonces, para que tengan un poco en mente qué se viene este año académico 2026-2027, les voy a compartir las fechas en general, así pueden ir planificando un poquito. Las vacaciones de otoño, que serán las siguientes vacaciones, los siguientes días libres que tendremos, que tendrán los colegios sobre todo, es durante la semana 40 o 41, entre finales de septiembre y mediados de octubre, dependiendo del condado. Por ejemplo, Oslo es en la semana 40, pero Bergen es en la semana 41. Después vendremos con las vacaciones de Navidad, que arrancan en la semana 51, entre el 21 y 23 de diciembre. Los estudiantes estarán saliendo a clase. Y de ahí una buena noticia para todos. Las clases de ahí se reanudan el lunes 4 de enero. ¿Y por qué pasa esto? porque el primero de enero, que es viernes.
2: Viernes, al fin, fantástico.
1: Sí, tendremos viernes, primero de enero.
2: Sábado, domingo. Muy bien.
1: Lindísimo, porque a mí, no sé si te pasa a ti, pero a mí arrancar el 2 de enero.
2: Volver el 2 es un montón.
1: Guau. Me cuesta mucho. Así que pensar que es el 4 de enero, así como que digo, bueno, se empieza bien el año. Después, por supuesto, tendremos las vacaciones de invierno. Esto ya estamos hablando 2027, porque recuerden que estamos hablando del año académico 2026-2027. Será para la semana 7, 8 o 9. Esto es entre febrero y marzo. De ahí vacaciones Semana Santa. Ya estamos hablando para la semana 12, desde el 22 hasta el 29 de marzo del 2027. De ahí vienen nuestros festivos de mayo, por supuesto.
2: Que son todos los festivos juntos en mayo.
1: Son ahora sí que todo junto, pero cae muy junto.
2: Sí.
1: Porque se destaca el 6, que va a haber, que hay el día de Pentecostés, y se va a dar feriado el 7, y de ahí el día de la Constitución también cae con otro día de feriado.
2: Y el primero de mayo también.
1: El primero de mayo también, por supuesto.
2: Bueno, capaz que cae fin de semana, no lo vimos todavía.
1: Me parece que cae fin de semana, porque no estaría... no era uno de los días que había libre, la verdad. Y bueno, de ahí, como sabemos, el fin de curso ya será para junio, más o menos para... el 18 de junio. Pero como les decía, esto puede variar un poco dependiendo del condado, de la ciudad en donde estén, del distrito en donde estén. A ver, y para confirmarte, efectivamente, el primero de mayo cae sábado del 2027, así que por eso no estaba en nuestra querida lista, porque nadie tendrá vacaciones ese día.
2: Lamentablemente trabajaremos todos, al menos que trabajes el sábado.
1: Exacto. Bueno, ahora les voy a contar un poco de las nuevas normativas educativas que está lanzando la Dirección de Educación de Noruega, que es UDIR. Los principales cambios son límites de tiempo en pantallas entre los niños de primero a cuarto grado. Se exige un uso particularmente cuidadoso de los dispositivos digitales en los primeros cursos, fomentando un mayor equilibrio y protagonismo de los libros de texto físico. Esto va a ser muy relevante. Directrices sobre la inteligencia artificial. Todavía la dirección de educación no está puliendo los detalles finales, que van a mandarlo para otoño.
2: Sí.
1: Pero ya dijeron un poquito de cómo, para dónde se están yendo. Los alumnos de primero o séptimo grado no deben utilizar herramientas de la inteligencia artificial. Dijeron así de seco. Para esto, recuerden, es dentro de las instituciones educativas, ¿verdad?
2: El tema es que es un poco difícil controlar.
1: Si es que estás limitando un poco el acceso a computadoras, a tablets,
2: por ejemplo,
1: limitas bastante
2: en también. El colegio donde yo trabajo, a partir de sexto grado los chicos tienen su computadora. Uh-huh. Entonces, y ellos hacen muchos trabajos prácticos, de hecho hacen presentaciones, y es muy difícil, uno puede inculcarles el no usar la inteligencia artificial, pero los chicos de hoy en día ya se duermen en la inteligencia artificial. Uh-huh. Sí. Pero bueno, ojalá funcione. ¿Qué más hay?
1: Por eso vamos a ver qué dice la Dirección de Educación de cómo lo implementan, porque ahora solo lo dijeron como muy superficialmente. Entonces, sí. En otoño seguramente tendremos más detalle. Pero para ellos, del primero a séptimo grado, no deberían utilizar herramientas de inteligencia artificial. En secundaria, de octavo a décimo, se introducirá de forma gradual y cautelosa la inteligencia artificial, mientras que en bachillerato se enseñará a utilizarla adecuadamente para el trabajo académico. Esto es algo muy útil para los padres que nos escuchan. Derecho por ley a 12 horas semanales gratuitas de SFO.
2: ¿Cómo es el llamado ACS?
1: Eso, el ACS. El servicio de atención extraescolar ACS, gratuito para niños de primero a tercer grado, es ahora una obligación legal para los municipios. Antes solo te daban si había algún cupo. Ahora cualquier padre que necesite o quiera este servicio va a tener su espacio en ACS. Y además está ampliando alumnos de cuarto grado en distritos con desafíos socioeconómicos.
2: Me parece fantástico, porque ACS en este momento es un servicio que se paga, dependiendo el grado, si vas a primero tiene un precio, si vas a segundo tiene otro precio, y así. Y estábamos calculando cuando se estaba terminando el año escolar, en junio, nos pasaron los nuevos precios de ACS y, por ejemplo, se pierden muchos chicos por el aumento que hubo. Mandar un chiquito a ACS full time, que sería, no sé, que te puedes llegar un rato antes al colegio a la mañana y después te quedas ahí hasta las 5 de la tarde, depende del horario que tenga el colegio. Estaba siendo muy, muy costoso para dejar a los chicos. Entonces, a veces también se pierden de la oportunidad de seguir compartiendo un poco en el colegio con sus amigos porque realmente se va de las manos el precio. Pero por lo menos si tienen 12 horas semanales gratuitas, al menos es un respiro para los padres, sí, que no lo pueden pagar.
1: Totalmente. También va a haber guarderías más accesibles, ya que se ha elevado a 692,465 coronas el umbral de ingresos familiares anuales para beneficiarse de 20 horas semanales gratuitas de guardería para niños de 2 a 5 años. Perfecto. Así que esto también es muy positivo para la gente. También va a haber visitas médicas sin penalización. Es decir, antes los niños cuando asistían a la nursery, a la enfermería, sí, les contaban como ausencia. Ahora ya no va a ser contado así. Así que acudir a citas con el Servicio de Salud Escolar ya no contabilizará como ausencia en el expediente del estudiante en ningún nivel educativo. Intercambio obligatorio de información entre escuelas. Al tramitar un cambio de colegio, la escuela de origen estará obligada a compartir información personal relevante con el nuevo centro para prevenir conductas disruptivas y proteger la seguridad de alumnos y personal.
2: Bueno, yo pensé que esto ya se hacía de antes.
1: Me
2: parece bien que ahora esté medio ahí por decreto. Pero sí, ¿cómo no vamos a compartir información relevante sobre un alumno? Yo entiendo que sea privado, pero si un colegio va a trabajar con esa persona, me parece que está bueno también para el alumno que los profesores sepan con qué caso se van a encontrar y para saber cómo poder apoyarlo mejor también.
1: Justo ese es el objetivo, ¿no? O sea, tener esta transparencia para decir, ok, ¿qué va a pasar con este cambio? Porque sí puede generar un afectar, ¿verdad?
2: Si te contara la cantidad de padres que cambian de colegio a los hijos y no te cuentan nada y se lo guardan hasta que uno lo descubre y empieza a indagar y es como... Padres.
1: Bueno, ahora vas a tener un poco más de base para poder...
2: Para todos aquellos padres que están escuchando la radio, por favor, sean buenos comunicándose con el colegio. El colegio está ahí para apoyar a sus hijos y darles lo mejor. Así que también depende un poco de ustedes que los docentes hagan el mejor trabajo para ellos.
1: También va a haber una admisión de emergencia garantizada. Esto quiere decir que los condados tendrán la obligación legal de admitir alumnos fuera de los plazos estándar. Por ejemplo, si se mudan debido a medidas de bienestar infantil por el Barney Bern o si regresan al país tras una estancia involuntaria en el extranjero. Entonces están viendo cómo no dejarle al niño fuera de la educación, que es importante. Perfecto. Y también va a haber algunas actualizaciones curriculares. Se ha ajustado el plan de estudios de matemáticas de primero a décimo grado para equilibrar el cálculo básico, la exploración y la resolución de problemas. Y se han introducido nuevas especialidades en la formación profesional. ¿Qué bueno. tal eras con la matemática? ¿Te gusta?
2: No, me la llevé de segundo a cuarto año en secundario. Era muy mala. Soy mejor ahora con las matemáticas. Me llevo mejor. Me parece que me llevo bien con los números. Más no es mi fuerte. Mi fuerte siempre han sido las palabras.
1: Entonces, bueno, eso era un poco de los datos más importantes, las reglas que están cambiando y las fechas más importantes para que tengan en cuenta para este nuevo año académico 2026-2027 que arranca en la mayoría del país, lunes 17 de agosto.
2: Perfecto, pero viste que estábamos hablando de la IA y cómo el colegio va a encarar esto con los chicos, el uso de las pantallas y demás. Bueno, te cuento que la Unión Europea también da el visto bueno a este plan noruego de limitar las redes sociales a los menores de 16 años. La Comisión Europea y la autoridad ESA han confirmado que el proyecto de ley noruego para prohibir el acceso a redes sociales a menores de 16 años no vulnera la legislación digital comunitaria. Con este aval, el gobierno laborista prevé presentar el texto definitivo al Parlamento antes de fin de año con el objetivo de que la restricción entre en vigor el año próximo.
1: Ya nada, o sea, 4 meses de que esto entra en vigor, así que yo creo que... Así que van súper empoderados por ese lado y sepan que menores de 15 años no van a poder usar redes sociales a partir del próximo año si el plan sigue en marcha.
2: No estaría mal.
1: Para los padres que viven en Oslo, también otra noticia. El municipio de Oslo lanza su nueva tarjeta de ocio, el Fritidskort. Eso, gracias.
2: Fritidskort.
1: Para combatir la exclusión.
2: Te cuento qué significa Fritidskort. Free es libre, tid es tiempo y kurt es
1: tarjeta.
2: Tarjeta. Así que la tarjeta del tiempo libre sería.
1: Esto es para ayudar a las familias a pagar un poco los fees. Estoy con todas las palabras en inglés, con todos los... el valor de alguna actividad sí. extracurricular que tenga su hijo o su hija. Entonces, esto es una iniciativa del Ayuntamiento de Oslo y ya ha abierto las solicitudes hoy, igual lunes 17 de agosto, conectado con las clases, para que los jóvenes entre 6 y 19 años cuyas familias tengan ingresos inferiores a 12G, es decir, 1.5 millones de coronas anuales, podrán recibir hasta 2.450 coronas por semestre.
2: ¡Qué bueno!
1: Ajá, esto ayuda un montón porque, claro, hay gente que no puede hacer actividades extracurriculares, sus hijos quieren sí. hacer fútbol o alguna actividad de cultura y no tienen los fondos para hacerlo, así que el Estado va a estar pagando eso.
2: Es súper importante, sí.
1: Las autoridades decían que casi 50.000 niños y jóvenes van a poder acceder a este servicio. Así que es un proceso súper fácil. Solo tienen que ingresar a una página web que se llama Friskus y ahí registrarse, mandar su información y recibirán una respuesta inmediatamente. Van a pedir la información de los dos padres, no importa que no vivan juntos. Y después... su hijo o hija puede escoger cualquier tipo de actividad. Solo hay que tener en cuenta que no cubre comprar esquís, por ejemplo, o comprar material para hacer alguna actividad.
2: Solo como pagar las clases.
1: Exacto. Y tiene que ser algún curso que por lo menos dure unos 3 meses. Es para que los chicos tengan un cierto compromiso, ¿verdad? Así que, como les decía, este dinero servirá para pagar cuotas de clubes deportivos, bandas de música, actividades culturales. Y pueden hacerlo a través de Friskus. Friskus. O si no, también en la página de Oslo Comuna pueden encontrar más información.
2: Perfecto. Te cuento que Eurovisión va a cambiar las reglas de este campeonato que tiene.
1: Polémico.
2: Dice que los países en guerra no van a poder ser anfitriones. Tras las polémicas que hubo el año pasado y el boicot de los 5 países en la edición del 2026 por la participación de Israel, la Unión Europea de Radiodifusión habló y anunció que ningún país que sufra un conflicto armado o inestabilidad geopolítica grave podrá acoger el festival, debiendo ceder la organización. Además, se ha elevado la edad mínima para participar de 16 a 18 años para proteger la salud mental de los jóvenes artistas. Esto me parece fundamental. Uh-huh. Y la ciudad búlgara de Brujas será la sede oficial para el certamen del 2027. Burgas.
1: Bueno, yo sería más estricta aún con este tipo de encuentros con tantos países y con toda la situación geopolítica que estamos actualmente.
2: Como estamos hoy en día, sí.
1: Yo sería mucho más drástica, pero bueno, se ve que están haciendo algún tipo de intercepción dentro de estos cambios.
2: De a poco.
1: La UDI y la policía destapan amplias redes familiares con identidades falsas en Noruega. Una investigación conjunta de la Dirección de Inmigración, UDI y las Fuerzas de Seguridad han sacado a la luz varias redes familiares que obtuvieron permisos de residencia en Noruega utilizando nombres y lugares de nacimientos falsos.
2: ¡Wow!
1: Las 4 redes más grandes involucran a entre 20 y 50 personas cada una, con fraudes que en algunos casos se remontan a 25 años atrás. Tras el hallazgo, el Ministerio de Justicia ha anunciado un endurecimiento de los controles fronterizos para evitar la falsificación documental.
2: Por otro lado, el estrechamiento de redes extremistas y la radicalización de menores en Noruega. El Servicio de Seguridad de la Policía, el PST, ha mostrado su preocupación durante el Arendalsuka por un aumento de la radicalización entre menores de edad y una mayor interconexión entre grupos de extrema derecha e islamistas radicales. Aunque el nivel de amenaza terrorista nacional se mantiene en el nivel 3 de 5, que sería moderado, las autoridades advierten de que estas alianzas aumentan la capacidad de reclutamiento a largo plazo.
1: Bueno, tú que estuviste en el Arendals UCA, cuéntanos solo un poquito cómo fue la experiencia, qué tal estar ahí. Bueno, sé que fue fantástico, mucha gente, mucha discusión, mucha polémica también, pero sí, cuéntanos solo en general.
2: Bueno, la verdad es que estuvo espectacular, que quiero agradecer a Radio Latinoamérica por habernos enviado. Tuvimos la bendición de poder ir junto a mi compañera Ana Leiva de Contexto Bacalao, que seguro está escuchando Noticias Boreales, así que le mandamos un beso. Estuvimos ahí juntas en Arendals UCA para escuchar qué era lo que tenían para decir estos políticos, para ver cómo se viene el año que viene, cuáles son los planes para Noruega. Muy interesantes las charlas. La verdad que estuvo lleno de gente, un montón de políticos a los cuales te podías encontrar por la calle y pararlos y charlar con ellos si no estaban tan apurados. Pero fue un evento muy, muy especial y realmente estamos esperando con ansias volver el año que viene.
1: Para la gente que no ha escuchado antes de Arendals UCA, es el nombre de la reunión política anual más grande de Noruega. Entonces, sí, se reúnen entre partidos, empresas, ciudadanos,
2: es abierto al público
1: de todo el mundo.
2: Sí.
1: Abierto al público, como tú dices, hablar temas relevantes para el país. Entonces, se habló mucho de la inteligencia artificial, se habló mucho del racismo, se habló mucho, bueno, un montón de temas que ha habido. El tema esto que conversábamos hace un segundo de la seguridad del país, que es algo tan candente ahorita.
2: ¿Qué pasa con el desempleo? Está bueno porque hay muchas charlas y muchos debates donde muestran diferentes opiniones y diferentes puntos de vista. Está muy, muy bueno. Se lo llama el Festival Democrático.
1: Ya saben, lo hacen todos los meses de agosto, así que si es que es un tema que les interesa, pueden empezar a planificar para agosto 2025.
2: La semana 33.
1: Semana 36.
2: Ahí en Arendal, que es una ciudad hermosa. No Arendal, como la de Frozen. pero posiblemente hayan tomado esta Arendal como inspiración. Pero, ¿qué te parece si vamos con una canción por ahora? Y así tomamos un respiro para seguir leyendo las noticias.

0: ¡Qué emoción estar de regreso aquí en Noticias Boreales, tu noticiero local en español, donde te contamos todo lo que pasa en Oslo, en Bergen, en Trondheim, Tromsø, bueno, todo lo que pasa en Noruega, esta nueva, nuestra nueva casa!
1: Sí, bueno, y ahí estabas María Becerra, la nena de Argentina, cantando Corazón Vacío. No, no está dedicado a nadie.
0: Bueno, sigamos un poco más de noticias. Revisemos economía y empleo. El CEO del Fondo de Petróleo Noruego advierte que la riqueza del país podría desaparecer. Poco alarmante
1: esto. Se escuchó esto en el Arendal Suca, ¿eh?
0: ¿Sí? Sí. Bueno, lo dijeron justo ahí y fue esto, bomba salió, sí, en muchos medios a nivel de, o sea, a nivel global, porque recordemos que el fondo de Noruega es como el más fuerte, el más, sí, contundente.
1: Estamos todos como esperando tener suerte de que lleguemos al fondo, ¿no?
0: De poder disfrutar el fondo algún día. El director del gigantesco Fondo Soberano Noruego lanzó un jarro de agua fría desde el Festival Político de Arendalsuka, justo. Nicolai Tangen alertó que ante escenarios como una guerra comercial total combinada con el estallido de una burbuja tecnológica por la inteligencia artificial, el fondo podría sufrir una crisis similar a la de 1929 y perder el 80% de su valor. Recordó que esta hucha financiera guarda el 25% del presupuesto estatal y que ningún país en la historia ha logrado mantener una fortuna tan inmensa para siempre.
1: Por eso, así perder el 80% de su valor me da pánico.
0: Sí, sí, a mí también me preocupa, pero yo no entiendo muy bien de esto. Ya le preguntaremos a Ana, ya preguntaremos en contexto bacalá alguna vez. Pero si hay este riesgo, no sé, para mí siempre cuando hay un riesgo hay que ver medidas de mitigación, ¿verdad? Entonces, sí, no sé cómo lo vayan a manejar, pero un dato alarmante para que lo conozcan.
1: Por otro lado, te cuento un poco la radiografía del desempleo que se está viviendo en Oslo. Aunque Oslo tiene una de las tasas de desempleo más bajas del país, un nuevo informe de NAV destapa una ciudad dividida. Mientras que en los distintos distritos pudientes del oeste, como Vestre Aker, donde solo el 15,7% de la población activa está fuera del mercado laboral, en el extremo este, como en Stovner o Søndre Nordstrand, superan el 29% de inactividad, lastrados por barreras idiomáticas y dificultades de integración, algo que venimos hablando bastante.
0: Sí, bueno, esto vieron como los resultados de todos los distritos de Oslo, que recordemos que para el año 2028 van a dejar de ser como son ahora.
1: Sí.
0: Ya que va a haber megadistritos, pero sí es un poco alarmante que hay algunos que tienen, o sea, tienen una diferencia de más del 14% de diferencia en cuánta gente está en la fuerza laboral o estudiando. Así que sí es un poco preocupante. Y claro, no daban mucho más datos, pero se puede analizar que estos son regiones en donde sí hay mucha población migrante, ¿verdad? Entonces sí puede ser problemático.
1: Sí, sobre todo cuando las políticas de integración no colaboran con la parte idiomática o con la parte de contrataciones, uh-huh, una vez teniendo ya el idioma.
0: Sorpresa en los desguaces. Los coches de Tesla se acharran con apenas casi 7 años, pero 6.9 años de media. Un análisis sobre los vehículos llevados al desguace en el último año revela que los modelos de la marca Tesla tienen una edad media de desguace, es decir, que la gente los bota, de solo 6.9 años en Noruega, un dato influido por la juventud de la flota eléctrica en el mercado. En contraste, la media general de otros carros achatarros en el país supera los 19 años de antigüedad, imagínate. O sea, estamos viendo un cambio muy, muy,
1: muchísimo,
0: muy distinto.
1: Ajá. Sí, serán medio como de descarte estos autos, medio de papel.
0: Pero no son baratos, como para decir, bueno, en 7 años yo lo voto.
1: En 7 años lo hacemos chatarra.
0: Sí, te creo que en 7 años quieres vender tu carro, pero hacerlo chatarra.
1: Claro. ¿O será que no duran tanto? Viste que los autos de antes eran como, oh, ese auto...
0: Como todas las cosas. O sea, el Nokia sí, de como antes...
1: Como las casas de antes. El sí. Nokia de antes, claro.
0: A ver, el Nokia de antes, ¿no has visto esos memes que dicen, o sea, para qué un martillo si tienes el Nokia? O sea, ese no se va a destruir nunca cuando ahora los celulares ahora...
1: El Nokia 1100.
0: Exacto.
1: El de la viborita.
0: Una caída y chao, o sea, se te puede desaparecer. Entonces, sí, sabemos que los carros antes también aguantaban más. O sea, ya hacen unos productos de desecho... más comúnmente ahora, sí. Pero lo de verdad, un carro me sorprende mucho.
1: Sí, sí, sí. Bueno, te cuento, hablando de movilidad, hubo caos en la red de trenes de Oslo pese a las costosas obras del mantenimiento veraniego. Fue una semana oscura para los viajeros en el área metropolitana de Oslo. A pesar de los cierres estivales para renovar las infraestructuras, la red de cercanías sufrió averías en agujas y señalización 6 de los 7 días de la semana pasada. Así que un solo día funcionaron bien. La puntualidad en hora punta se desplomó a casi el 70% en los trenes de Vi y a un crítico 60% en el tren express del aeropuerto, el Flytoget, generando indignación entre los usuarios. Así que esperemos que mejoren... la frecuencia y que no tengan tantos retrasos.
0: Sí, recordemos que estuvo cerrado y bueno, todavía hay algunas rutas a nivel nacional que están cerradas por el mantenimiento de verano hasta septiembre. Así que sí es un poco preocupante esto. Oslo ya pasó por esta fase, entonces uno espera que después de la fase de mantenimiento ya esté
1: on
0: track. Imagínate que estás volviendo esta semana a trabajar. La anterior semana volviste a trabajar cansado. Un poco ahí medio sin saber cómo sentirte después de las vacaciones, que sabemos que es un sentimiento que nos pasa a todos. Y que no llegue tu tren y que llegues atrasado y sí. Por suerte no hay nieve, así que...
1: Por ahora. Por ahora, bueno, pero tienen que arreglar todo esto ahora para que cuando haya nieve podamos usar los trenes sin retraso.
0: Te cuento otra noticia también antes de cambiarnos de tema que me llamó mucho la atención. Que sacaba Aftenposten que decía invierten 900 millones en el metro de Majorstuen, pero los pasajeros no colaboran. La estación de T-Bane de Majorstuen acaba de estrenar una espectacular reforma de 900 millones de coronas con andenes más anchos y rectos para agilizar el tráfico. Sin embargo, Sportbayern se enfrenta a un problema inesperado. La gente sigue agrupándose solo en las primeras puertas de los vagones por pura costumbre. Las autoridades hacen un llamamiento urgente a los viajeros para que cambien sus hábitos y usen toda la longitud del andén para evitar retrasos en cadena.
1: Esto funciona porque si uno está yendo de Majorstuen en dirección al centro, los primeros vagones son los que están más cerca de la entrada de la estación. Uh-huh. Entonces la gente como que se acumula, no es que va caminando hasta el fondo. No. Así que se entiende, pero bueno, se le pide a todos que colaboren para que, bueno, se use todo el andén, ya que lo hicieron e invirtieron tanto dinero.
0: O sea, estoy sorprendida de la cantidad de dinero.
1: ¿Era necesario?
0: Ya bueno, lo veremos unas 2 semanas cuando salga otra noticia de Sportbayern, a ver qué dice.
1: A ver qué dice. Uh-huh. Pero te cuento que estábamos hablando hace un ratito de los trenes que iban para el aeropuerto. Hay una amenaza de huelga de controladores aéreos en Gardermoen y Flesland. Una nueva crisis asoma en el horizonte aéreo, porque este viernes, el viernes que pasó a las 6:30 de la mañana, viernes que se viene, 6:30 de la mañana, podría estallar una huelga de controladores aéreos si se fracasan las negociaciones entre el sindicato, la patronal Spectre y Avinur. En una primera fase, la huelga sacaría de sus puestos a 12 empleados clave, lo que afectaría de lleno a los aeropuertos de Gardermoen y Flesland, que es el aeropuerto de Bergen. Avinor ya advirtió que Gardermoen podría verse obligado a cerrar para el tráfico comercial ordinario, dando prioridad absoluta únicamente a vuelos de búsqueda y rescate, ambulancias, policía y operaciones militares. Desde el sindicato avisan que no hay límites de tiempo para mantener la huelga si no se llega a un acuerdo sobre los descansos y las condiciones laborales.
0: Así que si todavía están en proceso de volver a Noruega o recién están saliendo sus vacaciones a partir de este viernes, estén pendientes de las noticias porque esto puede escalar. Ha habido muchas amenazas de huelga este último periodo, estas últimas 2 semanas en Noruega, y todo se solucionó a tiempo, pero hay que estar pendientes porque uno nunca sabe. Y te cuento también, ya que estamos hablando de transporte, una noticia curiosa.
1: A ver, a ver.
0: Interceptado un conductor extranjero a 183 kilómetros por hora en una zona de 60 en Nordland.
1: Se pasó un poquito. Tres veces.
0: La policía de tráfico ha detenido en Vestvågøy a un conductor que circulaba a más del triple de la velocidad permitida. Tras una persecución en carretera, el individuo fue arrestado y puesto a disposición judicial por un delito grave contra la seguridad vial. Recordemos que muchos turistas este último tiempo han estado en el foco de la justicia en Noruega por altas velocidades, justo como este, por conducir mal, por no saber conducir en invierno, etcétera, sí, etcétera. Así que tengamos cuidado con esto, porque primero podemos poner en riesgo la vida de mucha gente y puede ser una sanción fuerte, puede haber una multa de por medio e incluso pueden ponerse las autoridades un poco más rígidos, más duros en contra del turismo aquí en el país.
1: Pero bueno, vamos a cambiar un poco y vamos a hablar un poco de política. El Partido del Progreso se dispara en las encuestas y rompe la barrera del 30%. El panorama político se tiñe de azul oscuro, ya que según el último sondeo de Norstat, el Partido del Progreso, es el FRP, liderado por Sylvie Listhaug, se consolida como la fuerza indiscutible del país, aglutinando el 30,6% de la intención de voto. Esta cifra amplía su ventaja sobre el Partido Laborista, que se queda en un 22,5% y deja muy atrás a los conservadores, confirmando una clara mayoría para el bloque de la oposición de derechas. Esto se vio mucho en el Arendalsuka también.
0: Me imagino, porque es una tendencia política que se ha visto cómo ha ido incrementando en el último tiempo, ¿no? Sí. Las últimas elecciones ya nos demostraron esto y los estudios siguen sacando ese dato. Así que, sí. El gas y el pescado disparan la hucha nacional. Noruega ha cerrado el mes de julio con un espectacular superávit comercial de 83.300 millones de coronas. 31.000 millones más que el año pasado. Las claves de este éxito radican en los altos precios del gas natural en Europa y en un récord histórico de las exportaciones de productos del mar, que superaron los 14.600 millones de coronas.
1: Por otro lado, el pulso aduanero. Noruega viaja a Estados Unidos para quejarse por los nuevos aranceles. El gobierno noruego no se va a quedar de brazos cruzados, ya que el secretario de Estado vuela de urgencia a Washington, D.C., para reunirse con las autoridades comerciales estadounidenses. El objetivo es exigir la retirada de las nuevas tasas aduaneras impuestas a Noruega, advirtiendo de que estas medidas están creando una grave inestabilidad para las empresas exportadoras del país.
0: Bueno, sabemos que esta lucha de los nuevos aranceles contra Estados Unidos se siente en toda Europa.
1: Asimismo.
0: Optimismo en el empleo juvenil y en el mercado de la vivienda. El plan del gobierno para insertar a jóvenes en el mercado laboral empieza a dar frutos según fuentes de oficiales, logrando sacar a 4.000 menores de 30 años de la inactividad en el último año gracias a la colaboración con grandes empresas. Por otro lado, los expertos financieros pronostican que el castigado mercado inmobiliario de Oslo resurgirá con fuerza, y se espera que la capital lidere el aumento del precio de la vivienda a nivel nacional con una subida del 7.5% para el 2028.
1: Así que hay que esperar un añito y medio más.
0: Sí, si quieren vender, si quieren comprar.
1: Claro, claro. Pero bueno, vamos a ir con otra pausa musical. Vamos a escuchar a Karol G con Viajando por el Mundo.
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0: Bienvenidos, bienvenidas de regreso a Noticias Boreales, tu noticiero local en español. 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
1: Pero bueno, ahora vamos un poco con el chisme real. No tan chisme, pero les vamos a contar un poco de qué está pasando con los reyes. ¿Vos sabés que a los reyes le faltan solo 4 municipios para su gran meta? ¿Sabés cuál es la meta? La meta es conocer toda Noruega. Así que los reyes están con su gira histórica. El rey Harald, de 89 años, y la reina Sonia, de 88, están a punto de lograr este hito sin precedentes, que es visitar oficialmente los 357 municipios del país. El palacio ha confirmado que la pareja real viajará el próximo mes, en octubre, a Siljan y a Nisedal, en la región de Telemark. Tras esta visita, a los monarcas solo les va a faltar tachar de su lista a Rindan y Heilanda en Trøndelag para completar el mapa nacional. Impresionante. Este inalcanzable recorrido es la culminación de un objetivo personal que los reyes se marcaron para acercarse a todos los rincones de Noruega durante estos 35 años en el trono. ¿Qué te parece, Irene?
0: Bueno, ojalá logren hacerlo prontito, porque a mí me preocupa la salud del rey, que no puede caminar muy bien, tiene que ir ahí con muleta y con bastón, entonces eso dificulta un poco, así que...
1: 89 espero, años.
0: Sí, espero que lo puedan hacer pronto, ahorita que todavía hay buen clima.
1: Sí, tal cual.
0: Porque sabemos que ya en invierno ya se dificulta un poquito más. Pero me alegro por ellos, al final... Uno tiene que ir a donde está la gente,
1: ¿verdad?
0: Donde
1: está la gente. Son reyes muy comprometidos con lo social, ¿no?
0: 357 municipios, mira tú. Te cuento otra. Esta sí es más chisme de la familia real. Durek Beret afirma
1: el
0: que
1: chamán.
0: Llama el chamán, ajá,
1: sí.
0: Que se casó con la princesa, ¿verdad? Llama mamá y papá a los reyes Harald y Sonia. El sanador espiritual, ponían en esta noticia. Casada con la princesa Marta Luis, ha declarado la prensa nacional que llama a los monarcas mamá y papá, asegurando que sigue la tradición africana como muestra de respeto, cercanía y afecto familiar.
1: Yo me pregunto si sigue la tradición noruega de respetar, no sé, en vez de... Yo entiendo que lo haga desde su lugar, pero me parece que si sus consueros y sus suegros son noruegos, me parece que tendría que respetar la tradición noruega más que la africana. O sea, yo entiendo que si Marta Luisa le quiere llamar mamá y papá a sus suegros por la tradición africana, me parece perfecto.
0: Claro, haría más macho.
1: Claro.
0: O sea, para los suegros,
1: claro,
0: de por la tradición africana sería como un honor incluso.
1: Ajá. Claro, sí. Pero la otra, al revés, no sé si... Bueno, ¿habrá tenido consentimiento? ¿Habrá pedido permiso?
0: Ha de haber pedido permiso, pero sí me hubiera gustado ver la expresión de los reyes la primera vez que
1: así
0: que lo
1: sin escuchar. Preguntar. ¡Hey, mamá! Tremendo el
0: tal,
1: chamán.
0: Papá?
1: Para todos los que no vieron y no conocen al chamán, ahí en Netflix tienen el documental del chamán y la princesa Marta Luis. Para que conozcan un poquito.
0: Hasta
1: esta
0: ahora
1: pareja.
0: No lo veo. Dije este verano, pero no pasó.
1: Hay que verlo.
0: Bueno, ahora que se viene el invierno y pasamos más en casa, con canguil, con pochoclo.
1: Sí.
0: Palomitas para como lo diga cada uno de
1: cotufas,
0: las personas que nos
1: sí.
0: escuchan, exacto. Ahí será el momento.
1: Muy bien. Ver. Te cuento, vamos a pasar a otro tema. Investigan la aparición de un misterioso y enorme socavón en el centro de Oslo. La policía y los bomberos tuvieron que acordonar de urgencia la zona frente al centro del Premio Nobel de la Paz tras el hallazgo de un misterioso agujero de más de 2 metros de profundidad.

0: Las autoridades municipales sospechan que se debe a una grave fuga de agua subterránea, lo que ha obligado a suspender temporalmente el paso de la línea 12 del tranvía en la zona de Contrallare.
1: Sí, bueno, la línea 12 ya está normal. Esto fue durante ese periodo. Me sorprende, 2 metros es un montón.
0: Es un montón.
1: Supongo que estos tuvieron que ponerse a investigar. Yo estuve el fin de semana, como fue el Mela Festival.
0: Ah, sí.
1: Ahí entonces estuve chismoseando a ver si veía el hueco.
0: Y no lo viste.
1: Y no lo encontré.
0: Yo, mira, si hubiese sido en Latinoamérica, yo hubiese, un boquete, están queriendo entrar a robar algo. Pero acá en Noruega puede ser una fuga de agua.
1: Tú dices, se estaban organizando los para mejores ladrones premio Nobel del mundo. La
0: Pero bueno, también te cuento que un terrorista condenado lucha en los tribunales para regresar a Noruega. Kamil Jalal Fatah fue despojado de su ciudadanía noruega y de su estatus de refugiado por ser considerado una amenaza a los intereses nacionales y llevó su caso al tribunal del distrito de Oslo. Tras cumplir una condena de más de 7 años de prisión en Italia por planear atentados junto a Almulá Krekar, Fatah exige ahora que se anule su deportación para poder volver al país escandinavo.
1: Te cuento también, hablando de Marius Højby, se pide extender el arresto domiciliario del hijo de la princesa heredera Mette Marit, que bueno, ya hemos hablado tanto de él, así que seguramente los que nos escuchan saben específicamente qué ha pasado con el hijo de la princesa heredera, pero ahora vuelve a los juzgados. La fiscalía ha solicitado prorrogar por otras 4 semanas su detención, que actualmente cumple en su residencia de Skaugum bajo estricta vigilancia con tobillera electrónica. Es una residencia de los reyes y
0: una residencia hermosa para estar preso ahí, ¿eh?
1: Sí. Bueno, esto ha sido un poco polémico porque ahora que estuve de vacaciones sí me decían, qué loco, aprovecharon el mundial para que nadie se entere de... Claro, antes todo el mundo está hablando de Marius y de repente sí, en el mundial, y justo de repente... un día del partido de Noruega que todo el mundo estaba conectadísimo, estaba ya en la residencia cuando sí. Venían diciendo que no, que no, que no. Entonces sí, están intentando extender... Me parece que estar preso en una residencia de reyes no es ningún castigo, pero es mi opinión personal.
0: Sí. Asesinato en Sandnes y juicio por el choque del carguero en Vineset. La policía investiga un trágico suceso en Sandnes, donde un joven veinteañero ha sido detenido y acusado de asesinato tras la muerte violenta de un hombre de 50 años esta madrugada. Ambos se conocían aparentemente. En los tribunales de Trondheim, la fiscalía ha pedido 45 días de prisión para el capitán del gigantesco carguero NSL Salten, que encalló el año pasado provocando un deslizamiento de tierra. ¿Te acordás? Ese barco que al final parqueó ahí pegadito a la casa.
1: Que las fotos personas eran se durmieron que y las se despertaron.
0: Exactamente. Ajá, bueno, sí. Ese capitán, el capitán de ese barco, va a tener 45 días de prisión. En el juicio, la defensa ha admitido que el capitán cometió una negligencia al llevarse la llave de la alarma del puente de mando cuando terminó su turno, impidiendo que el sistema de seguridad alertara a la tripulación.
1: Un grave, grave error que sí. cometió el capitán. Noruega envía helicópteros para combatir el fuego en Bélgica. Como sabemos... Gran parte de Europa, en general, de varios países de Europa, se están quemando. Están con crisis forestales.
0: Muchísimas cosas. Han pasado un montón de incendios, un montón de terremotos. Uh-huh. Sí.
1: Sí. Y ante la grave crisis forestal que azota Bélgica, con el mayor incendio de su historia, el gobierno noruego ha activado el mecanismo de ayuda europea. 2 potentes helicópteros Airbus H-125, acompañados de un experto en incendios de Telemark, han despegado esta mañana, bueno, han despegado, sí, estos días, desde Schien, rumbo a territorio belga para asistir en los labores de extinción desde el aire.
0: La policía abate a un hombre en Oslo tras un episodio de graves amenazas. Un hombre de unos 30 años se encuentra gravemente herido en el hospital tras recibir un disparo de la policía este sábado en el barrio de Lindeberg, en Oslo. Las patrullas acudieron por un aviso de violencia doméstica
2: Y al llegar, el individuo dirigió sus amenazas directamente hacia los agentes, provocando que estos abrieran fuego. La unidad especial ha intervenido inmediatamente para investigar la actuación policial.
1: Te cuento, relacionado justo también con incendios, que el incendio que hubo aquí en Noruega, que fue terrible, bomberos corrigen el tiempo de respuesta del histórico incendio de Krokstadelva. Tras una revisión a fondo de los registros, el cuerpo de bomberos ha confirmado que tardaron solo 9 minutos y no 17, como se informó inicialmente, en llegar al gigantesco incendio que ocurrió en Noruega. Este desastre, catalogado como el mayor incendio urbano en Noruega en los últimos 100 años, redujo a cenizas 113 viviendas, desatando en el país un intenso debate sobre seguros, materiales de construcción y, por supuesto, tiempos de emergencia.
2: Multa a récord por despertar a un oso polar con la bocina de un barco. En Svalbard no se puede jugar con la fauna. Por más que estés allá arriba en el norte y no pagues impuestos, no puedes hacer eso. Las autoridades del archipiélago han multado con 50.000 coronas, que son aproximadamente $5,250, a los ocupantes de un barco que utilizaron una potente bocina antiniebla para despertar y asustar a un oso polar que dormía tranquila y plácidamente en la costa. Pobrecito. Desde 1972, la ley prohíbe terminantemente molestar, perseguir o alterar el comportamiento de estos animales protegidos. Pero sí, si estás en Svalbard y vas a salir a caminar, tenés que salir a caminar con un guardaespaldas y con un arma, básicamente. Porque sí, uno se puede defender de los ataques.
1: Sí, pero o sea, me lo imagino esto como un dibujo animado, ¿verdad? Como el osito durmiendo tranquilamente.
0: Ay, sí, chiquito. Aparte, yo me lo imagino ahí todo en un icebergcito, ¿viste? Ajá.
1: Y sí, o sea, la persona no daba más información. No decían si era extranjero, si era local, si era un turista, no daban más información. Pero supongo que aprendió su lección,
0: sí,
1: con una multa de 50.000 coronas.
0: Pero bueno, vamos a hablar ahora un poco de sociedad y tecnología. Vamos a retomar esto. Vamos a hablar sobre el peligro al volante. 7 de cada 10 padres admiten distraerse con las pantallas. Uh-huh. Una alarmante encuesta de la aseguradora Gjensidige revela que el 72% de los padres conductores se distraen al volante por mirar sus teléfonos móviles o las enormes pantallas interactivas de sus propios coches. Viste que ahora te sí, compras los autos de última generación y vienen todos con megas pantallas. Parece que vienen televisores adentro de 50.000 pulgadas. Así que coincidiendo con justamente la vuelta al colegio, las autoridades de tráfico lanzan un mensaje súper, súper claro. Por favor, apartar la vista. Un solo segundo de la carretera es suficiente para provocar una tragedia. Uh-huh. Así que...
1: Y es altísimo. 7 de cada 10 padres. Es súper alto.
0: Es un montón. Sí, sí, sí. Pero hoy por hoy, imagínate que estás llevando a los chicos al colegio, ya te está entrando un mail del trabajo en el teléfono. O sí, estamos sobreestimulados.
1: Es eso. Es también la presión del tiempo, de no tengo tiempo, entonces... Mientras me espero aquí, tengo 30 segundos para ver, aprovecho, leo este correo. Porque también no podemos separar a veces las cosas, pero es una cosa del estilo de vida que tenemos ahora, del estrés, de la presión, de las pantallas. Todo pasa muy rápido, entonces... Sí, pero bueno, es importante estar presentes, estar atentos, porque como dice la noticia, o sea, un segundo puede cambiar todo.
0: Bueno, mira, y justo en relación a lo que vos decías de esto de las pantallas, en Rogaland... Se están moviendo los padres por una infancia libre de smartphones. Los padres se juntaron a charlar para que, bueno, en la región de Rogaland, el 62% de las escuelas primarias han firmado acuerdos conjuntos para retrasar la entrega de teléfonos inteligentes a los niños, fomentando los teléfonos básicos o estos teléfonos que son como el Nokia que estábamos hablando antes, que solamente se pueden llamar por teléfono y mandar mensajes, o los relojes inteligentes con GPS. El objetivo es frenar de golpe el ciberacoso y permitir que los niños vuelvan a jugar en los parques sin presiones sociales.
1: Sí, he escuchado últimamente muchos de estos teléfonos como básicos, entre comillas, que claro, es un teléfono que se ve bien, pero te permite llamar, contestar llamadas,
0: sí,
1: y enviar tu locación, que es como lo que...
0: Sí, lo básico.
1: Sí, como que no necesitarían los niños estar enchufadísimos enviando WhatsApp, no, y todo, sino ni, es como, ¿dónde estás? ¿Qué cámara, pasó? Por seguridad, sí, de los padres, así que... Creo que va a haber esta tendencia invertida de que los niños vuelvan a una...
0: Yo creo que sí.
1: Que tecnología ya se está como más básica, justo.
0: Sí.
1: Bueno, ¿qué te parece si ahora te cuento un poquito de clima y medio ambiente antes de lanzarnos a lo que nos depara la semana?
0: Mira, Irene, yo sé que hace mucho que no leemos el clima y que estamos en pleno verano. Pero yo te digo que cada vez que vos decís de leer el clima, no sé, me huele a lluvia.
1: Bueno, ahorita te voy a contar primero las noticias y después vamos a ir a...
0: Con el clima.
1: Ajá, para tenerte un poco en puntillas.
0: En vilo, a ver.
1: Exacto. Bueno, recién hubo lluvias torrenciales que causaron deslizamiento de tierras y evacuaciones en Bergen. El clima extremo en el oeste de Noruega provocó varios deslizamientos de lodo en el distrito de Fana. Un enorme bloque de tierra se desprendió y golpeó directamente una vivienda unifamiliar la anterior semana, lo que forzó el rápido despliegue de los equipos de emergencia y la evacuación preventiva de 4 casas vecinas, afortunadamente sin dejar heridos.
0: ¿Viste que el medio ambiente está...
1: Sí, sí,
0: está pisando fuerte. Está pisando fuerte. Bueno, por otro lado, el oeste y el norte de Noruega también sufren su peor verano en una década, mientras Oslo, por suerte, disfruta del sol. El verano del 2026 dejó un contraste meteorológico histórico en este país. Mientras la capital registró uno de los veranos más soleados de los últimos 10 años, regiones como Vestland, Trøndelag y el norte han vivido semanas completamente grises y frías. Bergen registró el arranque de agosto más lluvioso desde que hay registros, con 221,5 milímetros en solo 11 días.
1: Es una locura.
0: Es un montón. Y hoy estaba leyendo también en el diario que por allá arriba por Budo, también un verano completamente gris.
1: Justo eso te iba a decir, 0 días de verano en Budo.
0: Ah, justo.
1: El contraste climático en Noruega en este año ha sido extremo. Aquí decían, Oslo ha disfrutado de 45 días oficiales de verano, imagínate. Mientras que los habitantes de Budo despiden las vacaciones escolares con un triste récord. 0 días de verano, así es. El termómetro no ha logrado superar la barrera de los 20 grados ni una sola vez en toda la temporada.
0: Bueno, le contamos a los oyentes que acá se considera día de verano cuando pasa los 20 grados centígrados. Uh-huh. O sea, 21 grados centígrados, 20 grados, 5, ya lo consideran verano. Yo sé que mucha gente, sobre todo de nuestros países más calurosos, un 20,5 es como... ah, todavía está fresquito. Porque claro, acostumbrados a los 42, con 20 grados la gente todavía se pone una camperita. Pero acá se considera día de verano cuando pasa los 20 grados. Pero te cuento que investigadores advierten que el 2027 podría batir récords de calor global por el Niño, esta tormenta tropical que arrasa por nuestros continentes. En el marco del Festival Político de Arendalsuka, expertos del Centro de Investigación Ambiental CICERO han advertido que la formación del fenómeno climático El Niño en el Océano Pacífico provocará que en el 2027 se superen las temperaturas del 2026 por un amplio margen, recordando que las consecuencias del calentamiento global se siguen acumulando y se siguen intensificando en los próximos años.
1: Recordemos que la ola de calor en Europa este año fue brutal. O sea, Francia, España, hubo una cantidad de
0: mucha gente
1: altísima. Entonces, claro, Noruega, a veces siento que nosotros vivimos un poco aislados de eso porque sí sentimos calorcito, sobre todo aquí en Oslo. Pero claro, no tuvimos una ola de calor como fue en Francia, que murieron más de 2,000 y pico personas. O sea, en una semana, alguna cosa así, una locura. Ahorita, solo para contarles algo chistoso que veía en redes sociales, que decía todos estos europeos que venían huyendo de la ola de calor, o gente que venía huyendo de la ola de calor, y decía, qué bien, vamos a Noruega para tener un verano normal. Y optaban por ir al norte para irse lo más lejos. Y claro, en el norte decían, De repente tuvimos que gastarnos miles de miles de dólares en comprar zapatos, porque solo venían con sandalias,
2: claro,
1: medias, chaquetas, bufandas, guantes, porque no contaban que era el norte durante una ola de calor en Europa.
2: Sí.
1: Iba a significar un invierno para ellos.
2: Totalmente, uh-huh, totalmente. Bueno, están haciendo lo que hacemos, tratamos de hacer nosotros acá en nuestro invierno, ahí en diciembre, enero, es escaparnos e irnos un poco para el verano. Uh-huh. Pero bueno, ¿qué te parece si vamos a nuestra última pausa musical antes de que me cuentes cómo está el clima, a ver si huele a lluvia o no, y de a ver qué eventos hay este fin de semana?

0: Bueno.
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0: Y bueno, arrancamos con el segmento final, que sé que mucha gente lo espera con ansias, para como saber yo. El clima. Y para saber también los principales eventos. Como les decimos, es imposible que les contemos todo porque pasan muchas cosas aquí en las ciudades Noruega, aunque no lo crean, y sobre todo en verano. Pero solo les damos un abrebocas de los principales festivales, actividades o conciertos que podrían interesarles a todos ustedes que nos escuchan a través de la señal de Radio Latinoamérica. Pero bueno, arranquemos con el clima. ¿Qué te parece?
1: Por favor, contame qué va a estar pasando en la ciudad de Oslo. Como te dije, huelo a lluvia. Viste que hay como... A veces se huele la lluvia. ¿Lo dicen, lo suelen decir eso en Ecuador?
0: Sí, sí. Sí.
1: Bueno, ¿qué me decís?
0: La capital mantendrá todavía un clima sólido, cálido y seco durante toda la semana, con temperaturas Mira. Máximas que oscilarán entre los 19 y los 22 grados. Ya no estamos tan calientes, pero no está mal.
1: Pero seguimos arriba de los 20, así que sigue siendo verano.
0: Exacto, exacto. Y mínimas agradables en torno a los 13 grados. Hay un aviso importante, pero debido a la falta de lluvias, las autoridades han activado, o sea, siguen con la alerta amarilla por riesgo de incendios forestales. Así que todavía no se aproxima la lluvia. Capaz va a haber algunas lloviznas suavecitas.
1: Sí.
0: Pero nada fuerte como para quitarnos primero la alerta amarilla y segundo para bajonearte de que se acabó el verano, así que...
1: Bien, buenísimo, me encanta. Prefiero haberme equivocado.
0: Pero recuerden que como hay tanto riesgo de incendios forestales, tengan mucho cuidado si están saliendo a la naturaleza a pasear, porque sí, es un riesgo que está ahorita presente.
1: O hacer grill, por favor.
0: A Bergen le tengo una noticia increíble. Bergen empezará la semana con un clima muy agradable, alcanzando máximas como 19 grados entre el martes y el jueves. Y de cara al fin de semana, los termómetros sufrirán un ligero descenso, quedándose unos más frescos 15-16 grados. Pero me sorprendió muchísimo una cosa.
1: ¿Qué pasó?
0: IR no dice que va a haber lluvias. Parece que esta semana no va a haber lluvias en Bergen. Recordemos que esto puede cambiar de un día para otro, porque sí, o sea, es así de fluctuante. Pero para lo que vimos para el inicio de la semana, el lunes, no había tanta lluvia pronosticada, así que pueden bien, salir que a disfrutar esta semana. Stavanger seguirá una tónica muy similar, aunque ligeramente más fresca y ventosa. Las máximas se mantendrán muy estables, fluctuando entre los 15 y los 17 grados durante toda la semana, acompañados de brisas moderadas en los primeros días. Y las temperaturas mínimas bajarán hasta los 10 grados, pero tampoco se prevé lluvia.
1: ¿Y para el norte?
0: Para el norte, empecemos con Trondheim. En la región de Trøndelag toca sacar el paraguas. Las temperaturas se quedarán estancadas en torno a los 14 y 15 grados.
1: Fresquito.
0: Como máxima durante toda la semana, sí. Y habrá algunos respiros el martes y el sábado. Pero en general se esperan precipitaciones constantes el resto de los días, siendo el jueves 20 y el viernes 21 los días más lluviosos, con acumulaciones de más de 5 mililitros diarios. Así que Trondheim a preparar el paraguas.
1: ¿Y al Tromso, norte? ¿De allá arriba de todo?
0: Se arranca la semana con ambiente totalmente otoñal. Hoy, el lunes y el martes, las máximas apenas rozarán los 12 grados con lluvia y vientos constantes.
1: Así que ahí podemos decir que ya arrancó el otoño.
0: Sí. Bueno, yo aquí en Oslo ya estoy viendo colores de otoño que ya estoy así como, uff.
1: Todavía no, todavía no.
0: Todavía no. El miércoles y el jueves llega la gran tregua en Tromso, que parará de llover y los termómetros subirán hasta unos 18 grados. Así mejor. Que... miércoles y jueves es el día para salir si vives en Tromso. Sin embargo, la alegría durará poco. A partir del viernes y durante todo el fin de semana, vuelven las precipitaciones intensas y el frío, desplomando de nuevo las máximas a los 12 grados centígrados. Así que miércoles y jueves a salir.
1: A salir. Eso sí, es. Después el fin de semana se quedan adentro comiendo tortas fritas, algo de eso. Pero bueno, vamos a contarles un poco los eventos que van a haber esta semana. Vamos a arrancar con el Pstereo Festival, que es el evento musical estrella del centro de Noruega. Si estás en Trondheim, tenés una cita obligada este fin de semana al Festival Pstereo. Misterio, que arranca este viernes 21 y sábado 22 de agosto a orillas del río en Marinen. El cartel de este año es espectacular, encabezado por artistas internacionales como Snook Anansia, Sweet y Kurt Vile and the Violators, acompañados del mejor talento nórdico con Lickely y Higa Sakite y Marit Larsen. Aún quedan pases de un día y los abonos completos disponibles online.
0: También del 14, bueno, en Oslo, del 14 al 21 de agosto, hay el Oslo Kammer Music Festival, que es el festival de música de cámara, interpretado en hermosos espacios por toda la ciudad. El festival ofrece un programa variado, con altos estándares artísticos y obras apasionantes interpretadas por artistas excepcionales. Así que ya saben, del 14 al 21 de agosto.
1: También está el B-Summer, son los últimos días de esta fiesta estival en Oslo, termina este viernes 21 de agosto. Estos días se celebran en Salt, Centralen o Vipa, donde vas a poder disfrutar de talleres familiares, encuentros gastronómicos y conciertos acústicos gratuitos que capturan la auténtica vibra del verano de Oslo.
0: Un concierto destacado es Pet Shop Boys en el Unity Arena. Para los amantes del pop electrónico clásico, la legendaria banda británica Pet Shop Boys aterriza el jueves 20 de agosto en el Unity Arena de Fornebu. Es conocida por su aclamada gira Dream War, The Greatest Hit Lives, y es una oportunidad única para cantar todos sus himnos en directo.
1: Buenísimo. Y también está el festival Peer Gynt, que es una gran tradición teatral al aire libre, que continúa en Gudbrandsdalen, a orillas del lago Golovatnet, a una hora al norte de Lillehammer. Este festival ofrece 35 eventos diferentes, como exposiciones, conciertos y conferencias relacionados a la obra maestra de Henrik Ibsen. Pero el plato fuerte es la mítica representación teatral al aire libre, acompañada por la música de Edvard Grieg, que es una de las tradiciones de verano más hermosas de toda Noruega.
0: Me gustaría ir a ver esto, porque estaba leyendo un poquito. Suena muy interesante, la verdad.
1: Bueno, yo participé como voluntaria aquí en el Fortress, uh-huh. En Akershus.
0: ¿La fortaleza? Festning.
1: Sí. Uh-huh. Y participamos, hicimos una obra de Henrik Ibsen ahí en el anfiteatro que está en la fortaleza. Uh-huh. También dentro de un marco de festival sobre Ibsen.
0: Interesante. Bueno, si es que quieren buscar más eventos, pueden, recuerden que las principales ciudades tienen su página web, como Visit Oslo, Visit Bergen, Visit Trondheim, donde pueden ver ahí conciertos, actividades culturales para niños, para familia, festivales, de todo un poco, y navegar también qué hay, porque en verdad les recomendamos que busquen estas páginas web y aprovechen los últimos fines de semana de los últimos días que nos quedan de agosto antes de ya empezar otoño. Así que aprovechemos al máximo el tiempo afuera.
1: Sí, queda poquito. Disfrutemos estos 20 plus, estos últimos días de verano que nos quedan. Y bueno, el clima mientras que nos llueva también. Para todos aquellos que no han escuchado el programa completo y quieran escuchar la repetición, pueden escucharnos todos los martes y los jueves a las 8 de la mañana con este programa que sale en vivo todos los lunes a las 18 horas.
0: Así es, y bueno, ya saben, estamos de regreso, Noticias Boreales está de regreso, así que acompáñanos en vivo todos los lunes, 18 horas, martes y jueves el reprise, 8 de la mañana, como les decía Den, y bueno, estamos felices de poder acompañarles. Si es que tienen algún evento, alguna actividad, algún comunicado que quieran que compartamos a través de los micrófonos de Radio Latinoamérica, por favor no duden en escribirnos, en enviarnos la información, que este Noticias Boreales es un espacio suyo, es un espacio para todos y todas. Así que felices de la vida podremos compartir la información que deseen que difundamos. Pueden comunicarse a través de las redes sociales como Instagram, radio.latinoamérica, y Facebook como Radio Latinoamérica. Así que aquí estaremos pendientes. Ya saben, este espacio es suyo.
1: Bueno, nos encontramos, Irene, entonces el próximo lunes con otro emisión de Noticias Boreales.
0: Muchas gracias a todos y todas por acompañarnos y que tengan una excelente semana.
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1: Escucha la repetición los martes y jueves a las 8 a.m.
0: Gracias por acompañarnos. Nos vemos la próxima semana.
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2: Radio Latinoamérica en el 105.8. Para mí es un agrado de tener de visita aquí al amigo Sandy, conductor de un programa todas las mañanas, el día lunes, miércoles y viernes. Él habla sobre la vida, música y, bueno, él me va a comentar y le va a comentar a todos los oyentes, a todos los amigos, cómo es su programa. Solamente me gustaría saber, hola Sandy, buenos días, ¿cómo estás?
3: Un placer estar, bueno, ya buenas tardes, un placer estar contigo aquí en De Todo Un Poco. Y bueno, tú sabes que yo te escucho desde hace muchos años.
2: Gracias, gracias.
3: Es que cuando yo llegué a esta radio, tú estabas, ¿no? Tú eres de los colegas que me dio la bienvenida en el año 2017, la primera vez que vine de visita.
2: Exactamente.
3: Y desde entonces, bueno, ha sido siempre un placer encontrarte los martes a ti y a Benke. Es importante aclarar que De Todo Un Poco no se hace solo, ¿eh? Decimos Miguel Latorre y De Todo Un Poco, pero Miguel tiene su compañera de vida y su asistente en la radio. Él asiste y le ayuda en lo que es la conformación de este programa. Pero Miguel, ¿cómo llegas tú a De Todo Un Poco? ¿Cómo llega a nacer la idea esta?
2: Esta idea nació porque resulta que el amigo Fernando Argentino llegó justamente en ese tiempo.
3: Sí,
2: y justamente me dieron la oportunidad, Han me dio la oportunidad de hacer un programita de música. Y yo no sabía cómo llamarle. Yo dije de poco a poco, ¿Cómo podría
3: algo
2: llamarlo?
3: Algo de aquí, algo de allá.
2: Claro. Y él me dice, de todo un poco. Bueno, y nació De Todo Un Poco hace 10 años, Sandy. 10 años que yo estoy aquí, bueno, sentado en esta mesa para entregar la música del recuerdo.
3: Lo cierto es que así es. Así se hacen las ensaladas, ¿eh? Las ensaladas buenas. Y la vida también es así, de todo un poco. Un poquito de alegría, un poquito de salsa, un poquito de tango, un poquito de cumbia, un poquito de rock, de música urbana y hasta de música clásica. Pero yo sé que especialmente te gusta mucho, en ese De Todo Un Poco hay mucho de música de recuerdo.
2: Exactamente.
3: Esa música con la que tú enamoraste en tus primeros años de juventud, esa música que te trae recuerdos importantes de tu adolescencia.
2: De la juventud.
3: De la juventud especialmente. y bueno, música que seguramente, no sé cuánto tiempo llevas en Noruega, Miguelito.
2: Muchos años.
3: Más de la mitad de la vida.
2: Más de la mitad de mi vida, justamente.
3: pero bueno.
2: No es necesario decirlo, pero llevo muchos años acá en
3: Noruega. Pero se agradece mucho también poder escuchar música de la que no hace falta presentación. Porque aunque a veces no nos acordemos el nombre del cantante ni el título de la canción, cuando empieza el coro uno dice na na na na na na na y empieza uno a tararear porque tiene la melodía dentro.
2: Exactamente.
3: Y es como, eso es lo que hace. Justamente. Tú activar muchos recuerdos.
2: Ya, justamente ahora vamos a comenzar con la música del recuerdo y te agradezco para que tú hayas informado a los oyentes, ¿no es cierto?, sobre tu programa, que se transmite los días lunes, miércoles y viernes.
3: Exactamente.
2: A las
3: entre 8 de la mañana y las 10, son 2 horas para precisamente lo que dice el título del programa, amanecer contigo, amanecer con la gente que escoge Radio Latinoamérica, agradecerle también de esa manera, con buena música, comentarios sobre la vida, que nos acompañen, porque muchas veces, por ejemplo, Miguel, muchas veces está aquí acompañado por Hans, por Benke, algún otro colega que está preparando, está haciendo, planificando parte de sus proyectos, pero en otras ocasiones, como hoy, que uno puede pasar horas en el estudio totalmente solo y se agradece muchísimo tener la compañía de los oyentes. Y eso es lo que yo hago, acompañarme y acompañarlos, especialmente en las mañanas.
2: Así es. Bueno, Gracias de todas maneras y estamos conversando.
3: Gracias a ti, Miguel.

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0: Justamente estamos hablando con Sandy, la música del recuerdo. Es una música que agrada escucharla. Es una música que a usted le trae muchos recuerdos cuando era joven, cuando niños, cuando estaba enamorado o enamorada. Así que siga en sintonía de Radio Latinoamérica en el 105.8 en el programa de Todo un Poco. Ustedes saben, ya llevamos 10 años aquí en los micrófonos de Radio Latinoamérica para entregarle lo mejor, y no se cambie de sintonía, por supuesto.
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0: 18:30 horas desde Radio Latinoamérica de Oslo para el mundo. Yo soy Ofi de Porteños en Oslo y hoy tenemos gente que vuelve acá al panel, así como sabrán, recién le dije, es la parábola del hijo pródigo. Todos felices por su regreso al final, nada, se hace desear. Pero bueno, hay también gente del equipo firme de la que viene siempre, e invitados nuevos, así que un poco de todo acá en Picantísimas, que nos están escuchando en Oslo por la FM, por DAB y para todo el mundo online, así nadie se pierde este programa. Helen, ¿cómo estás?
1: Muy bien, oye, además está buenas tardes a todos que nos escuchan en todo el mundo. Como dices tú, tenemos unos lindos invitados hoy día. Y además, feliz porque todavía hace como harto calor, como que no nos ha dejado el verano y eso maravilloso. Así que, pero también vengo con mi invitado especial, ¿eh?
0: Yo creo que él te está haciendo subir la temperatura porque me levanté y hacían 13 grados, Helen, pero ni idea.
2: Ah, bueno, bienvenidos a un formidable programa Picantísimas nuevamente. Luis Sánchez aquí. Tengo que hacer un saludo inmediatamente a Manuel, un chico argentino que se encontraba en la fiesta de Choque Novar, esa que organizó Angelita.
0: Ay, sí.
2: Para ayudar a su gente solidariamente. Y le dije, me saludó y va, va, va. Yo le dije, ¿tú escuchas Radio Latinoamérica? No, no tengo idea. Bueno, anótate estos números, 105.8, los días martes, Picantísima, y te voy a hacer un saludo, Manuel. Así que aquí va, eso. Ay, es.
0: Ahí está, un saludito para él. Y bueno, bienvenido de vuelta, querida.
3: Hola, hola, hola, buenas tardes, buenas noches, buenos días para quienes nos escuchen en todo el mundo. Volvimos después de tanto tiempo, después de las vacaciones. Yo me tomé vacaciones después de las vacaciones de Picantísimas, muy cortitas, pero ya feliz de volver a estar acá. ¿Cuántos programas pasaron de Colimos? ¿Dos?
4: Dos.
3: Bueno, el tercero. Iba el tercero, lamentablemente. Pero bueno, acá estamos feliz de volver y con muchas ganas de conocer a los invitados, de charlar, de hablar a todo un poco.
0: Pero bueno, también todo esto es posible porque, bueno, hoy no está uno, pero está el otro. Den.
5: Hola, buenas. Acá estoy. Le mandamos un beso a Cris, que siempre está también al pie del cañón. Contenta de estar ustedes con hoy. Tuve un día muy movido, pero pensé que no llegaba, pero aquí estoy, firme como rulo de estatua.
0: Ahí está. Y Floria, también te tenemos aquí haciendo producción, haciendo redes,
6: transmitiendo en vivo por Instagram para los que no les alcance escucharnos y quieran vernos.
0: Y sí, porque la verdad es que ¿cómo se van a perder estas caras hermosas y estos invitados bellos que tenemos hoy? Le damos la bienvenida a la primera invitada. ¿Cómo estás?
7: Hola, muy bien, gracias. Muchas gracias por este espacio y por invitarme.
0: Ella es Dalia, que como verán por el tono, viene de México.
7: México.
0: Ahí está. ¿Qué nos vas a estar contando hoy? ¿Vos sos cineasta?
7: Sí, cineasta y, bueno, sí, soy directora y también soy editora de cine para de proyectos de arte.
0: Una mujer completa, todo, haces todo, multifacética.
7: No todo, pero...
0: pero casi. Así que nos vas a estar contando un poco sobre tus proyectos, lo primero que se está viniendo, vamos a hacer preguntas al respecto. Así que, así para que los invitados sepan quién está el día de hoy. Y también le damos la bienvenida a Marcos.
8: Hola, ¿cómo está? Antes de nada, gracias por invitarme, lo agradezco mucho. Soy Marcos, soy profesor de noruego para hispanohablantes y trabajo online.
0: Ahí está. Marcus, ya lo vamos a estar compartiendo en nuestras redes, su Instagram, pueden seguirlo, a donde comparte a veces posts con tips para aprender noruego, pero él también da clases online. Y está bueno porque como también sabe español, esas dudas que a veces queremos decir, ¿esto cómo es? ¿Cómo sería? Bueno, es mucho más fácil poder expresarse con un profe que también habla español. Pero bueno, acá también nos gusta la música, el ritmo, hay que traer un poco de vida, un poco de vibes. ¿Con qué nos tenés?
5: Vamos a ir con el merengue de Marshmello.
9: Vamos, listo. Salud, muchachos, por esa mujer.

0: Salud.
1: Bueno, y ahí estaba Manuel Turizo y Marshmallow. Esta canción sí la conozco, señores. Para que vean que más o menos estoy actualizada de lo que se escuchaba hace 3 años. Hasta lo que se escucha ahora. Este verano que
2: yo
1: pasó,
2: pensé que era un poco
1: no tengo
2: más
1: idea.
2: Vieja que 3 años.
1: ¿Tres años?
2: Capaz que es como 5.
1: Puede ser.
2: Es 5.
1: No tengo idea.
2: Igual si es 10 también me hubiese pasado lo mismo. Digo, no, ya como que no filtro la cantidad de años entre.
3: Además que en Pekín no se escucha esta música y todo eso, ¿no?
4: Igual, Lope, ahí farmeaste aura sabiendo esa canción.
1: No, no, chicos. El otro día tuve live acá una, ¿cómo se llama? Una batalla de. Estaban farmeando aura. Mi marido y acá mi amigo.
2: ¿En
1: yo
2: serio?
1: Estaba. Mira, igual voy a decir algo para los que somos más viejos. Esto ya existía. Si alguien vio Zoolander, que los protagonistas claro. En un momento hacen exactamente eso, que antes no se llamaba farmear aura, pero bueno, que Zoolander y el personaje de Owen Wilson se tiraban ahí unas miradas. Hasta que, sí.
4: Yo moriría por ver al tío. Al tío Luis.
2: Farmeando aura.
4: Farmeando aura.
1: Explica a la audiencia qué
5: sí,
1: es farmear aura.
5: Explica.
4: ¿Sabe? Para, yo quiero saber, ustedes, ¿saben lo que es farmear aura o no saben?
5: No, yo no sé.
4: Si yo te digo, vamos a farmear aura, ¿qué pensás que vamos a ir a hacer?
5: ¿Cómo formar aura?
3: Algo con aura.
5: Claro.
3: Auroras boreales.
4: Vamos a hacer una batalla de farmear aura.
5: ¿Ah, una batalla? No, ahí sí que en batalla no.
4: Bueno, a ver, es una tendencia que salió ahora nueva, que se está popularizando, que se están haciendo. Como antes se hacían en las plazas batallas de freestyle, rapeando, cantando. Ah. Bueno, ahora la gente hace. ¿Qué es la gente? Vamos a decir, los jóvenes hacen batallas de farmear aura. ¿Qué significa farmear aura? Vamos a decirlo en términos populares,
5: sí, por favor.
4: Fáciles.
5: ¿Ya?
4: ¿Quién cancherea más? ¿Quién siembra algo para decir tengo más aura que vos?
5: ¿Ya?
4: Soy más grande, más valioso, aparentar más.
2: ¿Y lo de farmear viene como de granja?
1: Exacto,
2: como de cosechar algo.
5: Granjearse. Sí, claro. Granjearse.
2: Mira.
1: Pero básicamente lo que hacen es se miran eso. Y se tiran gestitos como.
4: Gestos canchero. A ver, yo me quiero hacer canchero con vos. Por ejemplo,
5: oh,
4: ¿dónde te va, Luis?
5: A ver.
1: Mira,
4: mira, Luis, mira cómo sabe.
2: Para la audiencia que está mirando en vivo claro, por Instagram en picantísimas.no, quiero que te pares y que nos muestres un poco cómo es farmear aura.
5: A ver,
2: te pongo una canción,
4: Esto sí tirate en vivo, conmigo, no tirate conmigo. Registro esto.
3: Tirate no, conmigo.
5: Tiene que ser así.
4: Hacen mucho lo que es el 6-7 ahí.
2: Es verdad, el 6-7.
4: Claro. Ahí tienen mirada canchera, claro. Saben levantar ahí, entonces bueno.
1: ¿Sabes levantar una ceja?
4: No me sale.
1: A mí tampoco.
4: Lo tengo que intentar porque si me toca una batalla, un gesto clave que yo creo que con eso que gano.
1: Claro, a lo Potro Rodrigo.
4: Hay que practicar.
2: ¿Vos crees que implementar?
3: Para nuestros auditores que son géstica del rostro.
4: Claro.
3: No hay una
4: hacerte el canchero. Pero Luis, canchero. Mira, filmó Luis. Luis sabe. Luis me parece que estuvo practicando ahí.
2: Luis tira aura, pero naturalmente.
4: Sí.
5: Tú también creo, porque hasta en la calle te dicen,
2: perdóname. Se me paran por la calle,
5: ¿viste?
2: Sí.
5: Claro,
2: sí.
4: Al final acá,
5: haber algo por ahí.
4: Al final acá en Picantísima farmeamos aura todos.
2: Todas, sí.
1: De manera natural es esto.
3: Bueno, que se sepa, nosotros Picantísima somos de farmer aura.
1: Somos, se cuenta.
4: Claramente.
1: Decretado al menos a partir de ahora, vamos a decir que sabemos hacerlo. Podemos patrocinar ahí unas batallas.
4: Nosotros ya lo hacemos de antes, ahora oficialmente tenemos el término.
1: ¿Y cómo has estado todo este tiempo que no has venido, querido?
4: Bueno, pasaron muchas cosas. Me mudé.
2: No te mudaste, amigo. Sos dueño.
4: Bueno.
2: Sos dueño. Gratuler, ¿eh?
4: Ahora soy vecino de Opi, de Nico, de Bruno, de Mika.
1: Somos la vecindad del Chavo, chicos.
4: Vamos a proponer en el Agosto Comune de que el barrio se pase a llamar Argenstúa.
2: Sí. Me gusta. ¿Vos sabés que me llamó mi ex hace un rato y me dijo, ¿no pensaste en venirte para vivir para Haugenstua? Yo le dije, ¿otra vez? Y yo dije, mira, la verdad que se está haciendo una buena comunidad ahí, ¿eh?
4: ¿Conmigo o sola? Te dijo. O sea, conmigo ella.
5: Conmigo, él dijo,
2: ya quisieras,
4: no.
2: Vos.
4: No, no sé.
2: No me ofreció. No.
5: Oye, pero es muy bueno eso de vivir en comunidad.
2: Sí.
5: Encuentro sobre todo ustedes que son tan jóvenes y creo que es una buena compañía, imagínate.
2: Y tan intenso.
1: Es intensísimo.
4: Y sobre todo los primeros días que te mudás, está bueno. Porque te ayudan para todo.
1: Son 11 de la noche, gente arribando a armar muebles. No hay horarios para.
4: No.
5: Hay que saber poner límites, ¿ah? También.
4: Cuadrando televisores, armando roperos.
1: Marcos.
4: No importa ahora.
1: Haugenstua, ¿quiere decir algo? ¿O por qué hay algo que se llama Haugenstua, Smetstua, Stua is living? ¿Qué quiere decir?
0: La verdad es que no estoy seguro por qué se llama Haugenstua. Tiene que ser siempre algo más local. Siempre son cosas más locales. Pero no sé si lo saben ustedes, pero hay una... Hay una un persona muy famosa que hizo un programa y no sé si lo vieron, que se llama Førstehjelptjenesten. Creo que se llama Førstehjelptjenesten. Y lo que pasa ahí es que es como se hace como rapero y canta que es de Haugenstua.
4: Hay una canción. Sí.
1: El día que me mudé, Den puso la canción.
2: Sí, pusimos la canción de Haugenstua. No dice cosas...
1: No sé.
2: No. Muy linda, sí.
5: ¿Y Marcus, tú de qué ciudad vienes?
0: Yo vengo de Shen.
5: ¿Y qué significa eso?
0: Shen no significa nada en sí, de verdad.
1: Es un nombre propio.
0: No.
5: Claro, Shen, a lo mejor.
3: Y para que no se queden nuestros auditores con las dudas, Haugenstua, según me dice mi amiga, la inteligencia que tengo aquí, es la pequeña cabaña de la colina.
0: Sí.
1: Ah.
6: Ahí está.
5: Mira, bueno, ahí está.
1: Ahí vivimos nosotros.
5: Claro.
6: Casa chica, pequeña cabaña, pero corazón grande.
1: Corazón grande. Y sí, la verdad es que está bueno vivir en el mismo... Es que no es solo el mismo barrio. Vivimos, literalmente, con algunos vivimos en el mismo edificio y otros enfrente. O sea, veo por la ventana donde vive él. Es como el sueño del adolescente, pero del adulto. Es como que está muy bueno porque, nada, che, bajo por unos mates, me cruzo. Es casi un sueño, como la gente por ahí cuando comparte en la universidad y eso... Pero de adulto. Y se forma una comunidad. Es divertido, la verdad es que es muy divertido, aunque es intenso.
4: No, y aparte, mención especial, no sé si nos estará escuchando o no, pero le mando saludos a Darío, que
1: sí,
4: se sumó hace muy poco tiempo a la comunidad nuestra. No lo conozco mucho, lo conocí hace un mes más o menos, tomando unos mates en Sorenga. Como somos los argentinos, eso, de Argentina, y nos pusimos a charlar.
2: Vení a armar una mueble.
4: La hija vive en Haugenstua, él está parando ahí. Nos juntamos, nos vimos tres veces, todo mate. Me ayudó a armar muebles, me ayudó con todo. Así que
1: un saludo
4: grande.
3: Nosotros nos salvamos, ¿eh? Porque como felizmente tenemos no una cordillera que nos separa entre Chile y Argentina, tenemos un pequeño valle ahí de Grorudalen. Vivimos en Amerud, una de las mejores ciudades y ciudades privadas, ¿no? O sea, es otro nivel ahí.
4: No les llegó la señal allá para venir a armar muebles a Amelú. Sí. No llega.
5: Menos mal, no llegó. Pero fíjate tú que yo los felicito porque es muy bueno, sobre todo en el invierno van a notar que es muy fácil pasar al otro lado y una conversa un sábado o un domingo, maravilloso.
4: No, sí, eso está bueno. Así que, bueno, felices de movernos a nuestro primer departamento, armando muebles, teniendo esas peleas lindas que le voy a decir yo.
1: Le mandamos un besito a Lu.
4: Esas peleas donde a mí esas luces no me gustan y yo quiero estas y no. ¿Y por qué elegí todos?
1: Porque empezaste a armar el placar cuando te dije que no.
4: Claro, exactamente. Entonces, bueno, esas son las peleas lindas que uno tiene en pareja cuando compra su primera casa. Todavía seguimos eligiendo luces, todavía seguimos peleándonos por cuáles poner, por qué hacer. Así
1: mientras tanto están sin luz en el living,
4: chicos. Estamos sin luz, con un veladorcito.
5: Ah, bueno.
1: Hay que ir recibiendo.
4: Esperando que lleguen, así que si quieren ir a comer, vayan el mediodía. Y tuve la posibilidad de viajar hace dos fines a Copenhague. Me fui en el mini crucero desde Oslo hasta allá.
5: Ay, ¿qué tal?
4: Primera vez que hacía el mini crucero y que visitaba Copenhague. Quiero volver. Sí. Es maravilloso. Sí. Creo que con 6 horas que uno tiene haciendo la experiencia del mini crucero en Copenhague, no alcanza. Copenhague es para ir 2-3 días mínimo. Así que volveremos. La experiencia del crucero también estuvo linda. Es para hacerla creo que una vez y nada más. Salvo que, bueno, quienes les guste estar ahí aprovechando los bares y todas las actividades que hay. Así que...
5: Qué bien.
4: Bien, aprovechando. Vacaciones, mudanza... Por ahora todo bien.
0: También recomiendo el crucero a Alemania, que sale de acá también. Oslo,
1: sí.
0: Que va a Kiel.
4: ¿A Kiel?
0: Nos fuimos en enero y fue muy lindo.
5: Sí, ¿verdad?
0: Fue bastante lindo, pero hay pocas horas en Alemania, pero se puede aprovechar para hacer compras.
1: Exacto, puedo ir a Lidl y comprarme unas cositas ahí.
0: Sí.
5: ¿Y no estaba muy frío allá en Alemania en enero?
0: Sí, hacía mucho frío.
5: Claro,
0: sí.
5: Eso es lo malo de ir a esa fecha, que hace tanto frío como acá.
1: Pero tal vez hay promos.
4: ¿Te acordás cuánto tiempo tarda desde Oslo hasta Kiel?
0: hay que dormir ahí. Ah. Hay que reservar un camarote y hay que dormir ahí una noche, así como un crucero de
6: claro, como días. El mismo Copenhague casi, claro. Muy parecido.
5: Lo único que parece que sale como a las 2 de la tarde y llega ya como a las 8 o 9 de la mañana.
0: Sí.
5: Claro, es mucho más horas en el mar.
6: Un poquito
5: sí,
6: más.
5: Sí.
6: Y bueno, para los que se mareen un poquito, algo para tomar.
1: Sí. Eso sí, te
6: se mueve cuando, mucho. Cuando sale del fiordo te das cuenta. Te das cuenta cuando sale el fiordo.
1: Cosa de la corriente.
6: Fue justo más o menos en la hora del horario de cena.

0: digo yo, en las playas de Oslo, que son maravillosas.
1: Sí, están para disfrutar, la verdad, y aparte de todo, los ambientes naturales, que eso es lo que tiene de especial esta ciudad. Hay tanta naturaleza cerca, los lagos, los bosques, son todas actividades lindas que aunque te quedes en la ciudad, te puedes hacer planes un montón al aire libre y gratis, así que está bueno.
2: Hice un poco de todo, menos estudiar noruego.
1: No, eso no, pero eso porque no te llegó un profe todavía.
2: Yo creo que sí, que necesito a alguien que me dé el empujoncito.
0: Aquí tienes a Marcus.
1: Acá lo tenemos a Marcus, pero primero queremos saber cómo aprendiste, porque noruego ya sabes, ¿cómo aprendiste español?
3: Mira, en 2018 me mudé a España, a Málaga.
1: Qué hermoso.
3: Y me fui a un sitio ahí para aprender, que era el instituto para aprender español. Y después hice clase con un profesor particular online, porque llegó la cuarentena, entonces no pude tener clases ahí presencialmente, así quería tener clases online y después volví un poquito para tener clases ahí otra vez y después empecé a estudiar español en la universidad y fue un curso online, así pude disfrutar vivir en España y estudiar en Noruega al mismo tiempo.
1: Perfecto. ¿Y en Málaga cuánto tiempo viviste en total?
3: Viví 2 años en Málaga, luego unos 5 años en Alicante.
1: Perfecto. Bueno. Estabas haciendo toda la costa, sí. La Costa Blanca y la Costa Brava. Muy lindo. ¿Cuál te gustó más, Málaga o Alicante?
3: A mí me gustó más Alicante, pero es por la gente, porque pude conocer a más gente ahí.
1: Claro.
3: Es como porque cuando yo vivía en Málaga, me conocí más gente que estaba estudiando conmigo. Pero en Alicante pude conocer más a gente local.
1: Claro.
3: Así fue una experiencia muy diferente.
1: Claro, es totalmente distinto.
3: Sí.
1: ¿Y te costó mucho aprender español? ¿Te pareció difícil?
3: Al principio, los 2-3 primeros meses, sí. Pero en un momento tuve que rehacer una parte de los pasados en español.
1: Sí.
3: Porque no pude conectarlo.
1: Claro.
3: Pero de repente yo investigué un poco en casa por mi cuenta y me di cuenta que era exactamente como en noruego. Así, en este momento empecé a conectar español con noruego. Porque hasta este punto siempre conectaba español con inglés, inglés con noruego. Y está bien al principio hacerlo así, pero en un momento hay que conectar, por ejemplo, para ustedes, el noruego con español.
1: Claro,
3: porque
1: directo.
3: Se facilita mucho lo que es aprender el idioma. Y también cuando hablamos, porque necesitamos pensar muy rápido. No,
1: claro.
3: No tenemos tiempo para pensar cuando nos, por ejemplo, habla acá un noruego.
1: No. Claro, no puedes traducir en la cabeza.
3: Exactamente.
1: Ojalá llegue el momento de pensar directo en otro idioma.
0: Marcus, ¿te ha pasado que sueñas en español?
3: Sí, muchas veces. Ahora siempre sueño en español.
0: Esa es una clara señal de que uno está aprendiendo el idioma que quiere aprender.
3: Creo que después de... La primera vez fue después de 5 meses con el idioma. Empecé a soñar en español y fue todo muy lindo. Y es que siempre cuando aprendemos un idioma es a veces es como llegamos a ciertos puntos donde es como donde nos perdimos un poco no digo que la confianza, pero nos perdimos un poco la motivación, digamos. Entonces es muy importante entonces tener ciertas cosas. Por ejemplo, cuando aprendemos el idioma, ver una película y volver a ver la misma película en 3-4 meses para darnos cuenta de todo lo que hemos aprendido en este momento, en este tiempo.
4: Oye, ¿y tú le enseñas noruego a personas, a hispanohablantes? ¿Cuál ves que es la dificultad más grande para que aprendamos noruego?
3: Eso depende un poquito, porque depende de que si son españoles o latinos, porque lo que pasa depende del país también, porque ya sé que en Chile utilizamos mucho he ido, hemos comido, y este pasado también existe en noruego, y los que ya están familiarizados con este pasado en español no tienen muchas dificultades con el

0: basados en noruego. Pero, por ejemplo, los argentinos, que están más acostumbrados así, hoy comí empanadas. Ah. Allí tienen que repasar un poco más los pasados. Pero aparte de esto, lo que a veces puede ser muy difícil en noruego son los sustantivos. Mm. Porque en español tenemos una cierta regla, una cierta pista con la terminación de un sustantivo, porque a veces termina en O y A, claro. O A y... Si termina hoy ya en 90 o más que 95% de los casos, mm. sabemos que si es masculino o femenino. Claro. Pero en noruego no tenemos esta pista. En noruego hay que memorizar todo.
1: Exacto.
0: Pero claro. Lo que yo siempre digo a mis alumnos es como no tengan miedo con esto, porque siempre es así que hasta los niños acá que son noruegos, como lleva mucho tiempo, como tarda mucho tiempo en aprenderlos. Gracias. Porque a veces escucho niños que tienen, por ejemplo, 7, 8 años que todavía tienen dificultades con los sustantivos en noruego. Mm. Y entonces es como normal. No, no es así cuando aprendemos el idioma, que no hay que tener miedo de cometer errores.
1: Claro.
2: ¿Y
1: claro.
2: cómo decidiste enseñar español, enseñar noruego a los hispanohablantes?
0: La verdad es que al principio quería enseñar español a noruegos.
2: Ah, al revés.
0: Pero de repente me dio cuenta que pudo ser muy divertido también aprender o enseñar noruego a hispanohablantes, porque en Alicante me conocí con mucha gente que estaba aprendiendo noruego porque eran enfermeros que iban a mudarse a Noruega para vivir aquí y trabajar aquí. Entonces, cuando me cruzaba con ellos, fue muy divertido para mí enseñarles una cosa y escucharles hablar noruego.
2: Ah. ¿Y cómo empezó? ¿Cómo dijiste, bueno, qué es lo primero que se arma? ¿Cómo es el plan? ¿Cómo fue más intuitivo?
0: La verdad es que cuando terminé en la universidad, pensé, ahora tengo que hacer algo que a mí me gusta. Entonces, yo empecé a contactar varias empresas que se dedican en la enseñanza de noruego para hispanohablantes. Y me aceptaron un sitio en Argentina.
2: Ah, mira.
0: Entonces empecé a trabajar ahí, online.
1: Online, claro, sí. claro.
2: ¿Y después elegiste tener tu academia online?
0: Sí.
2: ¿Cuál es el Instagram, Chizo? ¿Así la gente lo puede seguir?
3: Acá el Instagram es Noruego con Marcus.
2: Exactamente.
3: @ Noruego con Marcus. Ahí lo van a encontrar, ahí estoy chusmeándolo. También uno puede aprender siguiendo claro. las páginas de Instagram, así que, bueno, está bueno, da información sobre sus clases, sus cursos, pronombres.
1: Oye, ¿y cómo se puede tener, no perder la motivación? Porque esa es una gran dificultad que uno empieza, con todos los idiomas y con muchas cosas que uno hace en la vida, no solo con el idioma, que uno empieza con mucha fuerza y después se va la motivación bajando. Sí. Una es esa y otra que... ¿Cómo tener la posibilidad de practicar noruego con noruegos?
0: Sí, lo primero, lo de no perder motivación. Primero, hay que relacionar algo con el aprender el idioma con algo bueno. Porque hay mucha gente, o tengo unos alumnos que, por ejemplo, relacionan noruego con algo de miedo, digamos, algo que le da mucho miedo en el noruego. Ah. Entonces, no debe ser así. Siempre tenemos que relacionar el idioma con algo bueno. Okay. Tenemos que pensar que es como abrir un libro nuevo y leerlo por primera vez y entrar en un mundo totalmente nuevo. Y hay que disfrutar el proceso mucho. Exacto. Y es siempre lo de, a veces, repetir, ver algo en la tele... Volver unos meses más tarde para verlo otra vez y ahí se nota la progresión que hicimos en ese tiempo y eso ayuda mucho. Mm. Y también es importante que no siempre debe ser solamente una cosa o hacer una cosa para aprender el idioma. Hay que estar un poco en todo. Mm. Un día, por ejemplo, con la música, otro día con un podcast, otro día con clase, no siempre clase, por ejemplo. Claro. Y también es lo de el tema de hablar con un noruego también, que es muy importante, claro. Porque al fin de día, creo que la mayoría de los hispanohablantes que aprenden noruego quieren poder hablar noruego. Claro. Y ahí hay dificultades, porque nosotros queremos ser muy amables. Y por eso muchas veces cuando escuchamos que una persona es del exterior, cambiamos directamente a inglés. Sí. Pero lo que siempre yo digo a mis alumnos es que no se rinden. Mm. Siguen hablándoles en noruego, porque así se aprende. No aprendemos a hacerlo fácil y cambiar a inglés. Y yo, por ejemplo, yo tengo más o menos la misma experiencia porque vivía en muchas zonas muy turísticas.
2: Sí.
0: Y allí era lo mismo, que yo tenía mucho problema con esto, que la gente me... Porque soy muy blanco. Y
2: tiene pinta de
0: gringo. Sí, tengo pinta de exagero, de gringo, exactamente.
2: De guiri,
0: que
2: como
0: me hablan, el guiri que se llama, que se dicen en España, me hablan directamente en inglés.
1: Claro.
0: Pero siempre hay que responder en noruego. Aunque nos responden en inglés, sigue respondiendo en noruego, es lo correcto. Si no, se puede pedir o preguntar de una manera muy amable, preguntar, por favor, ¿me puedes hablar en noruego?
1: Mm.
0: Porque esto ayuda mucho.
1: Exacto.
0: Y hay que nunca tenga miedo de hablar noruego. Porque sabemos que son extranjeros, sabemos que pueden cometer errores gramaticales con la pronunciación y todo, pero es solo mucho practicar.
3: Marcus, acá estaba viendo tu Instagram y bueno, ahora pasó el Mundial, en Noruega hizo un papel muy, muy bueno y creo que a su vez el mundo se interesó y vio mucho más lo que es la cultura noruega. Acá hay un video que pusiste que explicaste qué significa el RU, que eso bueno, lo vio el mundo entero. Y te quería preguntar, teniendo tanta gente hispanohablante que conoces seguramente, esta fiebre del Mundial por Noruega, ¿hizo que la gente te consultara más, se interesaran más por los cursos de noruego?
0: Sí, eso sí, lo noto bastante. De repente, abrí mi cuenta hace 2 meses y medio y de repente en un par de días me llegaron muchos seguidores. Y fue mucho por esa fiebre y... En un momento tenía muchas consultas por día. Tenía hasta 100 consultas por día, por ejemplo, por mis cursos. Y eran muchos y tuve que responder a cada persona. Sí. Lo noté bastante. Y se nota que ahora todo el mundo está muy interesado en Noruega. Quiere aprender sobre el idioma, la cultura y todo. Sí.
2: Y si queremos contactarte, ¿qué niveles das de noruego? ¿Cómo se desarrolla? ¿Tienes una plataforma o esto online con vos? ¿Cómo sería?
0: Sí, doy clases online y doy de clases de todos los niveles. A mí me gusta dar clases de todos los niveles y depende un poco lo que necesita el alumno. Porque a veces el alumno dice, yo te consulto por clases de noruego y dice y cuenta que por ejemplo, quiere hacer el examen de B1 o B2 en noruego. Así muchas veces cuando, por ejemplo, tenemos clases individuales son muy personalizadas.
1: Claro.
0: Y otras veces tengo también cursos grupales y ahí es un poco de todo.
2: Sí.
0: Y es muy importante también que seguimos lo que nos pide el gobierno noruego porque tienen como un cierto plan que hay que seguir sí o sí.
2: Ah, mira, no sabía.
1: ¿Como para que te reconozcan después algo o por qué seguir el plan?
0: Porque en Noruega somos un poco estrictos con lo que es la enseñanza de noruego. Así muchas veces pasa que, por ejemplo, los alumnos no les gustan todos los temas que tenemos en clase. Pero siempre hay que recordar que es algo que nos pide el gobierno. Porque, por ejemplo, yo tengo más o menos cuando yo tengo, por ejemplo, clase grupal, yo tengo que tener en cuenta que hay gente que, por ejemplo, quiere hacer el examen de noruego. y tengo que pensar en este caso más en ellos, por ejemplo. Y pero cuando tenemos, por ejemplo, clases individuales, pueden ser muy personalizadas, depende de lo que quiere el alumno.
2: El objetivo
0: del alumno.
1: Eres como, te ves como un buen profesor, por si acaso, porque las que no lo están mirando a Marcus o a Marcos en español, te ves como muy preocupado de los alumnos, pero tú puedes tomar alumnos que te diga, yo por ejemplo, que te dijera, yo quiero solo hablar, yo no quiero que me pongas gramática ni nada, ¿tú me lo harías?
0: Depende un poco del alumno. Si es una, yo necesito ver lo que primero escucha lo que dice el alumno, porque si el alumno dice yo quiero empezar de cero y no quiero clases gramaticales, solo que charlar, imposible, porque yo tengo que dar la mejor clase posible a los alumnos y hay que ser un poco realista, porque hay, por ejemplo, a veces gente que me consulta quiere llegar a B2, a nivel B2 en 6 meses.
2: Y
0: es imposible. Claro. Entonces yo tengo que ser realista. Exacto. Y yo soy muy, muy honesto con los alumnos y digo, por ejemplo, a veces yo tengo que decir, no, perdón, pero no le puedo ofrecer una clase porque yo creo que para usted es poco como tú, lo que vos realmente crees que puede alcanzar en ese tiempo, por ejemplo.
2: Pero está bueno porque le decís algo que es realista.
0: Sí,
2: ¿no?
0: Porque eso es muy importante, porque a mí me gusta ser honesto con esto, porque no, a veces veo, por ejemplo, publicaciones o publicidad que dicen como aprende sí. noruego en 8 meses. Claro. Y para mí no me gusta esto, porque yo tengo que ser honesto. Eso es mi prioridad número uno. Y después es dar la mejor clase posible a mis alumnos.
1: Oye, pero qué bien que tú dices que tienes que ser honesto y que escuchas tú al alumno. ¿Tú podrías darle clases a Luis para que aprenda a escuchar?
0: Bueno, puede intentar. Puede intentar.
2: Bueno, tal vez Marcos esté sorteando algo, ¿eh? Así que,
4: pero
2: atentos.
4: Marcos no vende audífonos.
2: ¿Qué vas a estar sorteando, Marcos?
0: Tenemos dos cosas. Primero, son 4 clases individuales que va a durar un mes, una clase por semana. Y después tenemos un sorteo como un paquete de cosas noruegos.
2: Wow. ¿Qué trae el paquete de cosas noruegas? Quiero saber. ¿Lo trae Marcos?
0: Me va a traer unos chocolates que son noruegos. Freya. Sí, Freya.
1: Que están famosos en el mundo.
0: Eso es el básico, el más famoso. También va a incluir mi favorito, que es el Smash.
5: Muy bien. Muy bueno. Sí, no puede faltar el Smash.
2: Para los que nunca lo probaron, es como unos Doritos, como unos 3D conitos bañados en chocolate, chicos.
5: Así como escucho.
0: Sí, y también hay...
5: Brunest.
0: Hay Nugatti.
5: Bueno.
0: Nugatti, y luego tenemos una mostaza que es de mi ciudad. Que es muy buena, que es mi favorita.
1: ¿Y la hacen en tu ciudad?
0: Sí, o la marca es de mi ciudad. Ah. Y yo creo que es muy famoso en todo el país. Pero,
3: bueno, no podemos decir la marca.
0: Sí, es,
3: tendría que pagarnos.
2: Nadie nos paga nada acá. Freya tampoco, no te preocupes. Muy bueno. ¿Y cómo tenemos que hacer? Hay que, primero que nada, seguirte en el Instagram, que como dijimos recién es noruegoconmarcus@noruegoconmarcus, con K, Marcus. Así que, lo primero y principal es estar siguiéndote en la cuenta, que veo que tenés un montón de seguidores igual. Y varios de nosotros podemos participar.
3: Bueno, y acá estoy viendo que en un mes casi va a arrancar el curso de Noruego A1 en septiembre.
0: Sí.
3: El básico, ¿no?
2: Sí.
3: Claro.
2: Empieza a mediados de septiembre, el 16 de septiembre, y la modalidad, como le estuvo comentando, es online. Así que a través de Zoom se pueden tener las clases. Los días van a ser los días miércoles en hora de LATAM de 20 a 21:45. Así que para los que trabajan en la región de Latinoamérica se pueden conectar y tener las clases.
0: Y también ahora voy a abrir un curso más para los que viven en España y en Noruega. Pero todo, hay que decir esto porque todo el mundo está bienvenido. Todos los hispanohablantes están bienvenidos a mis cursos porque A veces yo, sí, no sé si lo notan, pero yo pongo con unas banderitas sí. y a veces hay gente que pregunta, por ejemplo, si yo pongo la banderita de Argentina, México, Colombia y Perú, hay a veces gente que, por ejemplo, pregunta
3: de Brasil.
0: Y Uruguay, y
2: de Ecuador. Claro,
0: y Ecuador. Claro. Pero es importante que esto, que todos estén bienvenidos a mis cursos. No solamente la gente de los países que...
2: No, es que son tantos países sí, que no se puede poner una banderita sí. de cada país. Chicos, me ocupa todo el post. pero está muy bien. Así que te sigan. Arrancamos.
3: No, y acá nos están escribiendo preguntando cuándo arranca el curso para los que viven acá. Bueno, en Noruega. Sí. Cuándo arranca el A1 y si tienes... si puedes decir los precios.
0: Sí, el curso que voy a abrir acá para los que viven acá va a ser el viernes y va a abrir el día 18 de septiembre a las 6 de la tarde. A las 6 de la tarde hasta 7:45.
2: Perfecto.
0: Y el precio por mes son 800 coronas.
2: Perfecto. Así que hay que aprovechar porque hay que sacarse el miedo. Nosotros somos fracasados.
1: Son miedosos.
2: Así que más vale que nos saquemos.
1: No diga fracasado, dice somos miedosos ahora.
2: Somos lentos.
1: Claro, porque nos da miedo aprender el idioma.
2: Pero Marcos no da miedo.
1: No, yo creo que tú eres muy amable.
0: Sí.
1: Sí, no tiras las orejas así porque no hacen la tarea, ¿no?
0: No. Claro.
1: Pero das tareas para que...
0: Sí, sí. Claro, que la clase... Que hacemos la clase y después siempre mando tareas a los alumnos, porque es muy importante también que puedan practicar en casa, porque...
2: Hora y media no alcanza
0: Alcanza.
2: Hay que seguir.
0: No alcanza. Yo siempre recomiendo a mis alumnos que si, por ejemplo, tienen 1 hora y 45 minutos de clase por semana, también tienen que hacer 1 hora y 45 minutos de tareas en casa por semana.
2: Sí.
0: Entonces siempre lo más importante es encontrar el tiempo. Porque si no tenemos tiempo para aprender el idioma, es un poco perdido el tiempo. Porque claro. siempre hay que, para seguir el ritmo de la clase, por ejemplo, hay claro. que hacer las tareas también. Porque sí. siempre repasamos las tareas en clase. Y yo doy clase con la perspectiva de que los alumnos hacen las tareas, por ejemplo.
2: Claro, dando por sentado que tienen que hacer su parte, los alumnos también. Y me imagino que también los podés recomendar a los alumnos según el nivel, qué música escuchar, qué podcast escuchar, qué serie de tele o alguna película. Entonces esa es una manera de hacer tarea o de practicar un poco más llevadera.
0: Sí, yo con esto, lo que puedo decir es que no es lo más importante de arrancar y ver una serie y entender todo. No, eso nunca es lo más importante. A veces lo más importante es solamente escuchar el idioma, porque aunque no entendemos nada, el cerebro está trabajando, está aprendiendo cosas. Sí. Entonces, muchos alumnos me dicen, por ejemplo, tengo que concentrarme mucho cuando escucho un podcast en noruego, cuando veo una serie, pero también a veces hay que poder, por ejemplo, tirarse en el sofá y solamente escuchar un podcast sin pensar en nada.
2: Para eso la música también está buena. Sí. Pero hablando de música, ¿con qué canción vamos a ir ahora?
3: Vamos a ir ahora con La Graciosa de Quevedo y Elvis Crespo.
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1: Ahí pasaba Elvis Crespo junto a Quevedo con La Graciosa, una de las canciones más escuchadas de este verano por parte del nuevo álbum de Quevedo, El Baifo.
2: Revivió Elvis Crespo.
1: Sí, sí, sí, revivió.
2: Fue Suavemente y esta, ¿no?
1: No, Suavemente, que la estuvo Píntame. Cantando también
2: Píntame.
1: En vivo con Luke Ra.
2: Está cancelado. Sí, no, no somos Team Joaquín.
1: Es de Mis Pagos, es de Córdoba, así que.
2: ¿Es de Río Cuarto?
1: No, no,
3: no. De Córdoba, no todos de Río Cuarto, hay que parar con
1: Río Cuarto. En Río Cuarto, el resto. No, bueno, pero no lo cancelemos, Luke Ra.
3: Lo suspendemos momentáneamente hasta que la Joaquín esté bien.
2: Está en pausa.
1: Está bien. Está bien, si ustedes dicen, son mayoría de las mujeres, así que no nos vamos a poner a pelearnos ahora.
3: Así que vamos con nuestra mujer invitada, Lea. ¿Cómo estás?
4: Hola. Bienvenida. Muy bien, gracias.
3: Bueno, nos contabas que estás multifacética en el mundo del cine, haces cosas de distintos ángulos, edición.
4: Bueno, sí. Yo para mis propios proyectos, yo los escribo y los dirijo y los edito también. Pues aprendí así desde mis primeros proyectos. Bueno, y bueno, también obviamente trabajo con crew más grande, ya evolucionó la cosa. Y para vivir, digamos, edito. Entonces hago ediciones de películas o de series o de proyectos de arte.
3: ¿Y cómo nació esta carrera? ¿Te gustaba el cine? ¿Decías quiero involucrarme de alguna manera?
4: Pues no sé, como que siempre fue una manera de comunicarme. Desde que estaba chiquita, mi papá le prestaban del trabajo una cámara de video, nosotros no teníamos, y yo me la robaba, se la pedía prestada, y grababa así historias con mis perritos. Pues no sé, como que desde chiquita tenía esa...
3: ¿Y hay alguna película o algún cineasta que te haya marcado, que hayas dicho, ay, esto me inspiró?
4: Uy, pues muchos. O sea, muchas películas que sí. Sobre todo, bueno, no sé, como... Desde que estaba chiquita siempre me gustó, pero creo que cuando estaba ya que me puse a estudiar cine y empecé a ver películas como ya más de autor, ahí sí me explotaba más la cabeza. Por ejemplo, no sé, de ese tiempo me acuerdo de El Odio, una película francesa de Matthew Kasowitz.
3: Okay.
4: Esa es una de las películas que me como que me
3: ¿Te impactó?
4: Arrancó el corazón un poquito y dije, ay, no sé.
3: ¿Y de tu país?
4: De mi país, uff, es que hay muchos.
3: México tiene también, industria cinematográfica gigante.
4: Sí, desde las más viejitas.
5: De las blanco y negro, que son súper buenas.
4: Sí, del cine. Es que ya no sé ni en qué orden vi cuál, pero sí, claro, hay muchas que me han...
3: Es que hay tanto. ¿Y estudiar dónde estudiaste?
4: Estudié en México. También me fui a intercambio a Holanda. Y en Cuba, en la escuela de San Antonio de los Baños, Escuela Internacional de Cine y Televisión. Y he hecho varios cursos en muchos lados.
3: Bien variados los países.
4: Sí, muy variados.
3: ¿Cómo fue? ¿Qué notaste de diferencias o qué sacas de lo máximo de positivo de lo que estudiaste en México, en Cuba y en Holanda?
4: Pues yo creo que cada lugar. Porque también en México estudié en varias escuelas. Entonces, eso me gusta. Me gustó un poquito, bueno, mucho, porque de cada lugar puedes agarrar lo que quieras. O sea,
3: claro.
4: Se notan diferentes tipos de voces de cada escuela. Porque hay muchas películas que pues las ves y dices, ah, estas son de tal escuela o de tal, ¿sabes?
3: Hay una corriente marcada.
4: Ajá. Sí. Entonces como que siento que yo agarré como de todos lados. O bueno, intento, ¿no? O no sé, más bien salió natural. No intento nada, nada más es así. Y me gustó, como me ha gustado todavía, es que todavía sigo aprendiendo, ¿no?
3: Es que eso nunca se acaba. Aprendiendo constantemente, aparte es tan dinámico el mundo del cine.
6: Dalia, yo veo el contenido de tus películas, la síntesis que tú has puesto, ¿de dónde viene el contenido de tus videos, de tus películas, de lo que tú produces? Porque veo que hay algo muy interno, muy a nivel del ser humano, de su vida interior. ¿Cuándo te nace eso y por qué has querido transmitirlo? Dos preguntas.
4: Pues yo creo que ha salido muy natural porque ni siquiera sé responder exactamente de dónde, porque pues no, no sé, solamente como que han... Ahorita justo venía, estaba platicando que ahorita que pensé como... que, ¿cuál es mi tema, no? Que siempre, nunca pensé que voy a hacer un tema, pero me he dado cuenta que así como todos mis proyectos, de una u otra manera hablo de la transformación y hablo de las pérdidas y en diferentes maneras. Mi primer documental eran transformaciones del cuerpo, que siempre una transformación es un duelo en una manera, ¿no? Entonces era, y cuando lo empecé a hacer, yo me lo imaginé como una cosa muy estética. Yo quería hacer animaciones de cuerpos que cambiaban en un año por diferentes razones. Y yo dije, ah, bueno, qué bonito se va a ver eso, una animación. Y a la hora de hacerlo y de realmente ponerme y conocer los personajes y meterme en hospitales y meterme a hacer todo este investigación, bueno, meterme a las casas de la gente un año y ver, ser testigo de cómo cambiaba no solo su cuerpo, sino todo, toda su persona, pues esto me empecé a encontrar una voz en mí y empecé a encontrar como mis propios intereses, ¿no? Terminó siendo un documental, no una instalación de animación y al final, pues desde ahí empecé a desarrollar algo que es invisible, creo. Es algo muy natural que empieza a nacer en ti y a crecer. Y de repente, ahorita estoy hablando de otro tipo de transformaciones, otro tipo de pérdidas. Pero es lo mismo, al final soy la misma persona.
3: En esa temática me impresionó muchísimo la película de Boyhood, de Richard Linklater, que retrata por 10 años... hace el guión, filma la película durante 10 años con un casting de actores, con los mismos actores, ¿no? Todos los papeles en la vida de lo que es una familia, retrata más que nada al niño que va teniendo los cambios. Y es increíble el compromiso del director y de los actores durante una década juntarse a filmar escenas para poder recrear, ¿no? Como fueron creciendo.
4: Sí.
3: Un desafío increíble.
4: Sí, está súper.
3: Y ese fue tu primer documental. ¿Y ahora estás trabajando en algo?
4: Sí, ahorita estoy terminando un cortometraje que grabamos el año pasado en Tromsø. Y bueno, estamos en la última etapa de la edición.
3: ¿Y podemos saber sobre qué es?
4: Es sobre... todavía no tengo... es que no lo quiero spoilerear, pero es... digamos que es como un paralelo entre buenas noticias y malas noticias. Y hay al final un punto de encuentro.
3: Muy bien, así que va a haber que verlo. ¿Y lo filmaste todo en Tromsø?
4: Sí, bueno, no. Unas partes aquí en Oslo. Pero ¿cómo? Se supone que es todo allá.
7: ¿En noruego o en español?
4: En español, noruego y inglés.
3: Claro. No, ah, bueno, no se anda con chiquitos.
4: Es que el protagonista Polílota. Es un... Bueno, es una noruega y un mexicano.
3: Ah. ¿Y por qué Tromsø?
4: Porque... Bueno, porque me encanta ya y aparte, bueno, pues tenemos como la oportunidad de hacerlo allá. Buscamos un fondo y no lo dieron en Nordnorsk Film Center. Y bueno, pues...
3: Tiene unos paisajes aparte.
4: Es que está increíble. Sí, yo quería tenía muchas ganas de retratar eso porque está tan hermoso y como que... Quería explotar eso.
2: Dalia, ¿filmaste en invierno? ¿Invierno? ¿Usaste? Ah, bueno. ¡Qué agallas!
4: Claro. Sí, en los días más oscurillos.
2: Sí.
4: No, es que justo era eso es lo que quería. Era parte. O sea, porque es parte de la historia. Es un poquito oscura y frío. Aislar un poquito a los personajes en esos paisajes increíbles. Por pero supuesto. También muy como, pues...
5: Y si tuvieras que darle un nombre... sin decir de qué se trata. ¿Es un drama? ¿Es una historia de amor? ¿Es una pasión?
4: No, es un drama. Y se llama Polar Scars. Ese es el título.
5: ¿En español sería?
4: Cicatrices polares.
5: ¿Y qué tiempo dura?
4: 15 minutos, más o menos.
7: Y me dijiste que estás trabajando, editando ahora en este momento. Editando. Ese documental. ¿Cuánto tiempo lleva más o menos editar un documental de 15 minutos? Porque uno dice, es poco, pero con la cantidad de material que debe haber y todo lo que tiene, lo tenés que editar, ¿cuánto tiempo lleva más o menos?
4: Bueno, depende, ¿no? Este es una ficción, este no es documental, es ficción, está un poco más controlado, digamos, el material. Me he tardado mucho porque he tenido algunos obstáculos en mi vida, que bueno... no sé.
2: Así son todas las vidas.
4: Se me rompió los tímpanos, se murió mi mamá. Entonces hubo una pausa grande que no escuché y luego me deprimí. Pero ahorita ya lo retomé y ya ahí vamos. Pero también estoy escribiendo mi primer largo y eso también me ha tomado unos años también. Pero ahí va. Eso va a tomar otros años.
2: Lo importante es estar activo y estar produciendo. ¿Y cómo llegaste a Noruega?
4: Por amor. Por un chico.
6: Dalia, en esa producción que has hecho que se llama Olvida Usted Algo, ¿habla de tu vida? ¿Habla porque tú tomas esos temas? ¿Habla de ti?
4: Ese no habla de mí. Bueno, en una manera todo habla un poquito personal, ¿no? Porque pues soy yo. Siempre tenemos algo que decir desde acá.
6: Porque para darle un poquito de contexto a los auditores, es una película, es un viaje vertiginoso sobre la fugacidad y la evolución del valor relativo de las cosas a través de ciertos lapsos. Y hablas de el camino a la vida, hacia el final, hacia su renacimiento y su transformación.
4: Sí, es como un ensayo cinematográfico que hice pensando, partiendo de la idea de cómo del valor relativo de las cosas, ¿no? Las cosas que, por ejemplo, un plátano, ¿no? Aquí ahorita, pues, no sé, lo compramos en el súper, pero en los 80s, en los países del este, por ejemplo, ahí no había plátanos, era una cosa muy valiosa. Y es el mismo objeto que depende del lugar, de la persona, de la tiempo y de todo, pues él cambia, ¿no? Este es una cosa, un pequeño ejemplo, pero pues son las cosas de la gente que se ha muerto, es el amor, las cosas que no se pueden tocar también, las memorias. Entonces son muchísimos temas entretejidos con entrevistas a diferentes personas y los escenarios más o menos, o las imágenes también un poquito contrastan a veces con lo que están hablando las entrevistadas, digamos. Ese.
5: ¿Has mandado algún documental o algo a algún festival?
4: Sí.
5: ¿Y cómo ha ido? ¿Ha ido o no
4: bien,
5: ha ido?
4: Bien, muy bien. El primero, el documental este que hice de las animaciones, y otro pequeño ficción, que esos llegaron hasta la Semana de la Crítica en Cannes. Y bueno, eso ha sido como lo,
5: como lo
4: bueno, pero porque vinieron, hacen una invitación a una proyección especial de los ganadores del Festival de Morelia en Guadalajara. Entonces esos dos me los invitaron ahí, y otros he estado en otros, uno que hice aquí también estuvo en unos festivales aquí, en el de Tromsø, en el de Grimstad, en el de Bergen, y pues en Edimburgo, en Berlín, bueno,
5: podemos. Oye, ¿y encuentras que es difícil el ámbito y el medio para hacer acá este tipo de documentales o cosas así?
4: Pues sí, en todos lados creo. Es difícil aquí, pues un poco. O sea, ¿qué puedo decir? En realidad he tenido mucha suerte de que he podido tener apoyos del gobierno, de becas para hacer algunas cosas. Pero por otro lado, pues también es bien difícil. O sea,
2: es que no es solo suerte, tiene que ser un proyecto que sea bueno. Si te lo dieron es porque realmente lo trabajaste, lo presentaron, lo evaluaron y sentían que valía compartir tu arte. Así que
4: sí, pero ahí hay que competir con todos los que hacen cosas.
2: Bueno, hay que hacerlo bien y así lo lograste.
4: Sí.
7: No, te quería preguntar cuál es tu sueño a nivel como directora o a nivel filmando. No sé si que llegue a algún festival importante o quiero este. O tener algún actor en especial. ¿Con qué sueñas?
4: Híjole, pues es que hay tantas.
2: Sueña, querida, sueña.
4: hay muchos sueños. En realidad, como, claro, me gustaría hacer mi película, ¿no? Una película así más de ficción, formal, como la que estoy escribiendo. Me encantaría y tener pues los actores que me gustaría, claro, obviamente, ¿no? Claro.
2: ¿Y te gustaría en español o te gustaría en noruego, en inglés?
4: Pues es que la que estoy escribiendo también va a ser Está bien. En varios idiomas, pero español. Sí, o sea, la mitad sería en México, eso sí. Así tengo la historia y sí me encantaría ir.
7: Cuando decís que la tenés en varios idiomas, para alguien que no sabe, ¿es distinto preparar o escribir una película, un corto, un largo, en un solo idioma? ¿O tenés que hacer algún ajuste extra para decir, lo voy a hacer en inglés, en noruego y en español?
4: Bueno, pues yo siempre lo escribo en un idioma y lo más le pongo entre paréntesis, este es en otro idioma. Y ya después sí tengo que hacer, o sea, otra versión donde los diálogos estén en cada idioma que es, y otra versión para cada actor, porque para que entiendan lo que los otros dicen, bueno.
2: Bueno, lo ves con Marcus y él te lo traduce. Exactamente.
4: Así lo hice ahorita.
7: No es solo subtitulada, sino que es los actores. Pero los actores lo hacen en un solo idioma o.
4: Sí, bueno, es que tampoco es como en, son escenas, ¿no? No hay una escena donde se hablen todos los idiomas. Bueno, hasta ahorita en lo que tengo escrito. Pero sí.
6: Y Dalia, ¿cómo te nutres tú para hacer tus producciones en el sentido de los hombres directores de películas se relacionan, tienen sus clubes, tienen todo eso? Ahora hay un surgimiento muy fuerte de producción en este nivel de mujeres. En España es extraordinario, en Chile es extraordinario, en Argentina también y otros países. ¿Cómo es tu situación? ¿Cómo es el tema de la mujer haciendo este tipo de cine que es tan maravilloso?
4: Pues yo creo que siempre hemos existido, nada más que como que ahorita ya está un poquito más normalizado, quiero pensar, quiero creer. Porque pues no veo, o sea, no sé qué decir, porque solamente he vivido en un cuerpo de mujer. Entonces no, o sea, solo conozco esto y pues he tenido. No sé, creo que estoy feliz de ser mujer y de hacer películas. A mí me gusta mucho trabajar con los crews mujeres, eso me encanta, porque hasta la vibra del momento de trabajar es diferente, cambia el momento, cambia esa hermandad. Hay una cosa que se siente con puras mujeres que no sé, me gusta mucho a mí cuando trabajo con puras mujeres.
2: ¿Has tenido la oportunidad acá de formar un equipo de mujeres para trabajar?
4: Aquí, pues más o menos, más o menos, porque sí, sí, afortunadamente en este corto tuvimos bastante mujeres en el crew. También, bueno, también he trabajado, por ejemplo, ahorita estoy trabajando como editora con Maritea, que es una artista que no sé, como que también nos conectamos mucho y compartimos esta idea, ¿no? De que trabajar con mujeres es una cosa como muy especial. Que por cierto, ¿puedo hacer un comercial?
2: Por favor.
3: Por supuesto.
4: Es que edité una videoinstalación de ella. Y se va a presentar la próxima semana, el 27 de agosto.
2: ¿En dónde?
4: En el Oslo Kunstforening.
2: Ahí
4: es la inauguración. Va a estar hasta el 11 de octubre.
2: Perfecto. Bueno,
4: va a estar bien bonita esa exposición, la verdad. Y no es porque yo edité la instalación, sino que es más, hay fotos, hay más cosas. Entonces
2: estamos acá para promocionar el arte, claro. Así que me parece buenísimo. Te agradecemos incluso por el dato. Y vamos a ir con una canción. ¿Con cuál?
8: Una canción que casi que te diría alusiva a estas fechas, porque vamos a escuchar quiénes son. Frase icónica de quién.
2: De la One, de Moria, porque lo traje a colación a este tema exactamente porque tienen que ver en Netflix la serie de Moria Kazan. Es bastante nicho.
8: Dos capítulos me quedan.
2: Voy a los decir últimos la verdad. Dos. Es bastante nicho porque es una estrella en Argentina, sí. Y no es tan internacional como diríamos Susana Jiménez o otras estrellas que son más conocidas. Pero es imperdible para ver un humano en todas sus virtudes y sus miserias y como una persona muy asumida. Tiene una estética visual bastante jugada, muy psicodélico, muchos colores, muchas realidades.
8: Un poco flashera también.
2: Sí. Sobre el final se pone más flashera todavía. pero para los argentinos es entretenida, está bueno, se puede ver en Netflix. Lo menciono porque no siempre el contenido argentino se puede ver acá, pero esta miniserie de, si no me equivoco,
8: 8 capítulos,
2: 8 episodios de menos de media hora cada uno.
8: Sí.
2: Para los de mi generación,
3: nos acordamos los móviles de Moria en vivo, son discursos. Yo aplauso para las actrices,
8: sí,
3: porque son nada, monólogos irreproducibles, porque ella es muy característica en la manera de hablar, es muy rápida, muy verborrágica, es como muy filosa, y además son móviles de televisión tan conocidos que es un tema, porque todo el mundo sabe lo que se va a decir y cómo se va a decir y cómo son las pausas y cómo son los gestos, porque son muy icónicos, pero la verdad es que muy, muy divertido. Así que en alusión a la serie de la One, vamos a escuchar este tema de Lali, que también ella tiene una participación, y se lo dedicamos a otra mujer emprendedora, trabajadora, que es Ailu de Chipalilu, que nos está siguiendo ahí por el vivo de Instagram. Y estuvo haciendo preguntas y mandando saluditos. Así que le dedicamos esta canción.
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0: Bueno, ahí sí que pasaba Lali que Moria la tiene elegida como una sucesora. Han hecho colaboraciones juntas, así que las dos son muy bancadas también por toda la comunidad LGTBQ+, porque son muy activas, siempre apoyando a toda la comunidad. Y hablando de ese colectivo que es tan fiestero, vamos a decirlo así, y Moria, que es una fiesta en sí misma, vamos a recordarles que este 5 de septiembre se viene la Big Latin Party de Radio Latinoamérica. 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
0: Siempre hay ganas de fiesta, por lo que veo. Y también hay ganas de que vuelva el segmento deportivo.
2: ¡Oiga!
1: ¿Alguien se acordó?
2: ¡Había deporte! ¡Oiga! ¡Había deporte! Es cierto que yo hablaba de deporte, ¿no?
0: Que trabaje el periodista deportivo, por favor.
2: Estamos tan mal con el deporte últimamente que no da ganas de hablar de nada. River, bueno, volvió a ganar después de mucho tiempo.
0: La racha más larga, sin puntos, sin siquiera meter goles, claro, de la historia de River. Me sorprende que hayamos mantenido al Chacho.
2: Boca que está ahí, que no sabes a qué, que no sabes qué pasa.
0: De Guatemala a Guatepeón.
2: Sí.
1: Boca está ahí para que Paredes desfile.
0: Bueno, pero claro, parece que se lesionó finalmente en el último partido.
2: Tiene una pequeña molestia que obviamente lo están cuidando. Lo cuidamos.
0: Unos mimitos. Vos también lo cuidás.
1: Por supuesto, ¿cómo?
0: Qué sacrificada.
2: Estudiante de Río Cuarto. No, mi equipo que ascendió. Fue el flamante campeón de la B.
0: Va
2: que
0: ser
2: ascendió,
0: el flamante de descenso.
2: Ya está casi condenado a irse a la B de vuelta. Así que no podemos decir nada de Estudiantes, que perdió ayer con Atlético de Tucumán 1-0. Este fin de semana vuelve la Fórmula 1, se va a correr el Gran Premio de Países Bajos, uno de los últimos Gran Premios, si no me equivoco, en los Países Bajos, porque es un autódromo que va a ir rotando si es que no lo sacan del calendario de Fórmula 1. Se habla, se dice, se comenta, nada confirmado de que la Fórmula 1 va a ir a Buenos Aires.
1: ¡Apa!
2: En el año 2028, o sea, falta muy poco. Pero también estuve, según mis fuentes, según lo que estuve averiguando, según lo que dicen, con el conflicto que hay en Medio Oriente y que hay muchas fechas que hay allá, están viendo si no aceleran los trabajos en el autódromo de Buenos Aires para ver si lo tienen listo para el año que viene y así poder hacer la fecha en 2027, reemplazando uno de estos circuitos de Medio Oriente que tienen todos estos problemas. De hecho, algo polémico es que se va a cambiar una de las fechas de Medio Oriente, pero se va a correr en otro autódromo. Y va a mantener el mismo nombre del Gran Premio de, si no me equivoco, es Bahrein.
0: Sí.
2: Se va a correr en otro autódromo, pero va a mantener el mismo nombre.
1: ¿Y por qué se corre en otro autódromo de
2: Chismosa? Por el conflicto. Por el conflicto, pero bueno, también hay muchos intereses económicos en donde hay que mantener los nombres, patrocinios, así que bueno. La plata es lo que mueve, es como decirte que se corre el Gran Premio de Brasil en España. Pero que se siga el Gran Premio de San Pablo y se corre en Madrid.
1: Como el superclásico en España.
2: Algo así.
0: Recordemos. ¿Cuándo se corre Monza?
2: ¿Monza?
0: En la Italia es en septiembre.
2: Monza es en septiembre, me parece. Bueno, no me des ideas, por favor.
0: No,
2: te pido, Opi, por favor. ¿Por qué me tenés que recordar esas cosas cuando yo no tengo plata?
0: Bueno, espero que no seas. Entonces espero que no seas fan de Disney, porque la alianza entre Fórmula 1 y Disney va a seguir adelante y se anunció que este año en el GP de Monza, en el de Italia, va a estar corriendo el Rayo McQueen.
2: No me digas.
0: No, sí te digo. Te lo digo que sí, va a haber un auto de Fórmula 1 del Rayo McQueen. Oficialmente se lanzó esta semana, se anunció. Así que atentos todos los fans.
2: Claro, porque hay un gran convenio entre Disney y la Fórmula 1. Cosas que están pasando hoy, ahora, actual. Hoy, ¿qué pasó? Mundial de hockey femenino. Se juega al mismo tiempo que el masculino. Nosotros le damos un poquito más de importancia, no sé por qué, pero al femenino. Lo cierto es que las Leonas le ganaron 3-2 a Alemania hoy. Ya es el segundo partido que disputan en la fase de grupos.
1: ¿Ya clasificamos?
2: Están ahí, ya casi, sí, junto a Estados Unidos, que empataron el primer partido 1-1. Mañana van a jugar a las 11 de la mañana, horario acá de Oslo, horario local, 6 de la mañana de Argentina, frente a Escocia. Ahí va a definir la posición, pero las Leonas son candidatas, vamos a decirlo. Sí. Argentina siempre siendo candidato, siempre peleando. Bueno, obviamente, junto al país organizador, Países Bajos, que es gran selección de hockey. También otra de las candidatas, China. Bueno, vamos a ver qué es lo que pasa. Mañana van a estar jugando Países Bajos, que llega como el campeón vigente, campeón del último mundial. Argentina subcampeona. No pasa lo mismo en el fútbol. No, bueno. Así que bueno, no vamos a decir nada. Pero bueno, a seguir atento a la campaña de las Leonas en Países Bajos y en Bélgica.
0: Ahí está, el mundo del deporte ha vuelto de la mano de nuestra periodista deportiva de Chizo Suárez. Te extrañábamos.
1: ¿Se sabe algo del Buda?
2: Del Buda no, hace mucho que no lo venimos siguiendo. Jugaron hace poco acá, en el Intility, frente al Bolerenga. Partido aburrido, no lo fui a ver, pero bueno, vi cosas, que vi recortes y aburrido. Pero ya va a empezar de vuelta todo, ya va a volver el fútbol, ya va a volver a jugar la selección noruega ahora en septiembre por la Nations League. Viene Portugal a jugar, viene Dinamarca a jugar acá al estadio de Ullevål. ¿Vendrá el bicho? Ojalá, es lo que yo quiero.
0: Es lo que todos esperamos.
2: Lo quiero ver el bicho.
0: Y desde acá le mandamos felicitaciones, que se casó con Georgina Rodríguez.
2: Sí, recién casados.
0: Una boda íntima en su casa.
2: En el living.
0: En el living de su casa celebraron el civil. Solamente ellos con sus hijos, y luego tuvieron una pequeña bendición, una misa en la capilla que tienen ellos en la casa, que ella es devota de la Virgen de Fátima. Y así que fue todo.
2: Puedo decir que mi ceremonia de casamiento fue mejor que la de Cristiano Ronaldo.
0: Bueno, éramos más personas en tu casamiento.
2: Éramos
0: por
2: más
0: lo
2: personas.
0: Menos. Se puso más el Chizo invitándonos a todos a cenar, chicos.
2: Wow. En el ayuntamiento de Oslo, ahí, claro. Un lugar muy lindo, así que
0: fuimos a comer a Kerbrie.
2: Mi casamiento puedo decir que estuvo mejor que el casamiento de Cristiano Ronaldo.
0: Exacto, aparte de ellos, la ropa se hicieron por Gucci y seguramente fue un regalo de la marca.
2: Yo
0: así
2: por
0: que
2: Gucci.
0: Ni siquiera compraron.
2: Me vistió Gucci.
0: En el 10º aniversario de que ellos se conocieron, cuando él fue a visitar esa marca de ropa para hacer unas compras, y ella trabajaba ahí atendiendo en ese local. Así que, chicas, no
2: Argentina,
0: abandonen.
2: Argentina, ella, la esposa, así que...
0: Argentina. Por eso él siempre dice, lo ha dicho en varias conferencias de prensa, que más allá de que lo cargan y eso, él tiene un amor y un respeto por Argentina, y hace la simple expresión siempre de che, boludo.
2: Che. Así que, bueno, vamos a estar atentos en septiembre para tratar de ir al estadio de Ullevål. Ojalá que venga Cristiano Ronaldo, que dijo que puede ser su último año en el fútbol. Así que, bueno, yo, por mi parte,

0: cuesta nada.
1: Claro. Dejémoslo con eso.
0: Y también, ya que estamos pasando algunos avisos parroquiales, este 1 de septiembre está empezando en Cáritas, acá en Sturgata 38 en Oslo, el Job Focus, que son estos grupos que se reúnen durante 8 semanas, 2 horas por semana. Está enfocado a inmigrantes con ya educación, o sea, recibidos con algo, de algún título, ya sea terciario o universitario, para enseñarles un poco cómo son las búsquedas laborales relevantes en Noruega, cuáles son los caminos, dónde es mejor postularse, cómo preparar los currículums, cómo preparar las entrevistas. Pero bueno, esta vez un poco más específico para ya personas que están graduadas en alguna carrera y no simple posteos de algunos trabajos no calificados, pero bueno, cómo encontrar la manera de hacer, cómo se validan los títulos, cómo es ese tipo de búsquedas, dónde hacer networking. Así que todos estos tips de Job Focus gratuitos se van a estar dando en Cáritas desde el 1 de septiembre.
2: Tengo una pregunta para Dalia que nos llega de nuestros oyentes y querida compañera Ana Leiva, que es parte y colega también de la radio. Ella pregunta, ¿dónde podemos ver tus producciones?
3: Ah, bueno, están en Vimeo, pero se puede ir directo a mi página, que es daliahuerta.com.
2: Perfecto. Y ahí podemos acceder.
3: Ahí está, ahí sí, están todos mis cortos y los links.
2: Perfecto.
3: Bueno, casi todos.
4: Y muchísimas. Una pregunta picantísima, Dalia. Veo que tienes un vestido negro, pero con un adorno muy hermoso. ¿Qué origen tiene? ¿Es de tu país? ¿Esos colores?
3: Sí, es de México. Este me lo regaló mi mamá.
4: ¿Es un collar?
3: Es un collar, sí.
5: Ah. ¿De qué parte de México eres?
4: ¿De qué parte de México eres?
3: Bueno, yo soy
4: eres?
3: De Guadalajara, pero este me lo compró mi mamá en la playa, en la costa de Nayarit.
0: Un lindo recuerdo de lo que debe ser un lindo lugar.
3: Sí.
0: Pero bueno, antes de despedirnos vamos a hacer la ronda final. Den, ¿ha vuelto tu podcast? ¿No ha vuelto el podcast? ¿Cuándo volverán? Amiga, ¿dos latinas sobre hielo?
2: Amiga, te pido por favor.
0: Tenés que enfocar las energías, amiga, en otra cosa.
2: Sí, estoy enfocando las energías en encontrar departamento, así que cualquiera que esté alquilando un departamento por menos de 15.000 coronas, que llame a la radio y me lo alquile, te lo pido por favor. Mientras tanto, yo creo que el podcast va a estar empezando de vuelta en septiembre, ya cuando esté un poco más acomodada. De momento hemos comenzado ayer con noticias boreales, así que muy contentas de tener ya las noticias de vuelta en la radio para toda la comunidad española. Y bueno, con Contexto Bacalao salimos la semana pasada ya desde Arendals UCA.
0: ¿Cómo estuvo así, eso?
2: Estuvo espectacular, tremendamente buenísimo.
0: Le mandamos un saludo a Ana, que también estuvo ahí haciendo la cobertura.
2: Que nos está escuchando también. Excelente. Todos los reportes que hizo Ana desde allá. Queremos darles las gracias también a Radio Latinoamérica por darnos la oportunidad de poder ir. La verdad que estuvo muy bueno. Se los recomiendo. Si pueden ir, si están interesados, es súper, súper interesante estar ahí y escuchar los debates.
6: Oye, y además te iba a decir que en el ENARCO, en la memoria ese que tiene, está toda la semana, están todos los artículos, que si alguien se interesa ahí puede verlo.
2: Exactamente, sí. Si alguien está interesado en ver qué es lo que pasó en Arendals UCA y escuchar los debates, también los pueden ver por ENARCO, que están subidos a la página. Claro.
0: Ahí está, así que pueden escuchar a Den en todos lados, chicos, están picantísimas, en Contexto Bacalao, en Dos Latinas Sobre Hielo, en los pedidos de departamentos por menos de 15.000 coronas, que es a ellos, bueno, todo terreno.
2: Hacemos de todo.
0: Noticias boreales, cómo no. Luis.
4: Formidable programa hemos tenido hoy día con estas visitas. Veía sorprendido el rostro de Marcus cuando escuchaba a Den, que habla lento y claro. Y ella está buscando dónde vivir, ¿eh? En pocas palabras. Eso fue lo que dijo en lo que dijo, ¿ya? Así que nos vemos el próximo martes, queridos auditores.
0: Aquí estaremos. Helen.
6: Yo también muy contenta porque además esto del noruego, bueno, es una cosa muy atractiva para nos, para mí especialmente, y me gusta. Entonces, Regio, que...
5: El noruego
6: lo estoy mirando
5: pareja,
6: los ojos.
5: Y
6: me gustó eso que escucha, no como otros que no escuchan. Y además, bueno, el cine, ni qué decir, nuestra amiga es una artista y te felicito por tu trabajo. Lo vi el corto y es fantástico, así que te felicito.
3: Muchas gracias Chiso. A todos.
7: A mí me pueden encontrar los martes ahora, a partir de hoy, acá en la radio y, bueno, ahí en Argenstua.
0: Ahí nos encontramos en el barrio. ¿Dalia? Para ver tu trabajo, entonces, ¿nos dijiste dónde podríamos ver tus cortos?
3: Sí, en daliahuerta.com.

0: ahí están los links a Vimeo de casi todos y la información y todo. Y lo de la exposición de la próxima semana es de Maritea Dalin, se llama Afisa y es el 27 de agosto a las 6 en Oslo Kunstforening. Y va a estar ahí hasta octubre, hasta el 11 de octubre.
1: Así que hay tiempito. Marcus, sí. ¿Nos recordás tu cuenta de Instagram?
2: Sí, mi cuenta se llama Noruego con Marcus.
1: Perfecto. Con K. ¿Y el sorteo cómo sería?
2: El sorteo sería organizado por Picantísimas y yo. Y lo que tiene que hacer es ir a las dos cuentas de Picantísimas y a mí. Y luego tiene que mencionar un amigo en los comentarios. Y lo de las clases particulares es para todo el mundo o todo el mundo hispanohablante. Y el sorteo de los paquetes es para argentinos.
1: Perfecto. Así que para los argentinos van a tener un pedacito de Noruega allá, de varias cosas dulces, riquísimas, que va a estar sorteando Marcus, que le agradecemos mucho. Y bueno, me parece que yo también me voy a anotar en el sorteo porque necesito aprender noruego. Así que...
3: Oye, pero ¿es para los argentinos o para los que viven en Argentina?
1: Los que viven,
3: sí, en Argentina. Que viven en Argentina. Porque aquí tenemos argentinos.
4: Yo sí, tengo mi domicilio todavía en Argentina. Claro, no cuenta.
1: Yo tengo un domicilio también ahí que podemos repartir. Bueno. ¿Floria?
5: Contenta de estar otra vez en la radio y nos vemos el martes que viene.
4: Y felicitar a Floria, vamos a decir, hoy por aprobar su examen teórico de manejo. La licencia de conducir, así que un aplauso.
5: Muchas gracias. Aprobé por dos preguntas extra.
1: Muy bien.
5: Así que tengo dos preguntas que sé de más, chicos.
1: Nunca está de más el conocimiento. Y bueno, esto ha sido Picantísimas, donde todo
6: puede pasar.

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0: Ok, ya estamos de vuelta, amigos y amigas, aquí en su estación favorita, Radio Latinoamérica FM 105.8. Y tenemos gratas visitas aquí en el estudio. Nuevamente, señoras y señores oyentes, nos está acompañando nuestra gran amiga Silvia Vavic, que está con nosotros aquí en el estudio. Tiene muchos detalles por ahí de que nos va a contar. También nos acompaña la otra gran amiga que tenemos en la radio, como es Maru Sánchez. Ella, Maru, cineasta, se dedica al cine, reportaje, pero otros detallitos que le voy a contar más adelante. Y aquí nuestra gran amiga Silvia es chef, una reconocida chef. Pero espérense, le voy a contar quién es en realidad Silvia Vavic. Silvia Vavic Flotten es una chef, educadora y empresaria mexicano-noruega con más de 20 años de experiencia en la gastronomía. Es fundadora de Silvia's Mexican Kitchen y una de las mayores referentes de la cocina mexicana tradicional y de la fusión mexicano-nórdica en Noruega. Si le vamos a contar de la trayectoria y reconocimiento, ganadora del programa Norges Grillmester de la cadena TV2 en Noruega y jueza principal en el campeonato noruego del Taco, Norsk Mesterskap y Taco. Y acerca de la docencia y difusión, imparte talleres, clases, máster y experiencias gastronómicas en instituciones de Noruega, Finlandia y México, como en la Universidad del Valle de México y Motholm, aquí muy cerquita de la radio, aquí en la capital. Y filosofía, su trabajo está centrado en honrar la herencia cultural mexicana, empoderar a la comunidad y conectar culturas a través del arte culinario. Bienvenida, lo dije bien hoy, más o menos la descripción tuya, Silvia.
1: Sí, muchas gracias, Hans, y como siempre es un orgullo estar aquí contigo y con todos los que están escuchando la radio. Hola, hola. Estoy muy feliz de estar aquí y tengo un proyecto para platicarles que me estoy muy emocionada.
0: Oye, antes de seguir, ustedes vienen con trajes muy tradicionales, con estos colores amarillo y con rosa. Qué hermoso lo que estoy viendo por ahí. Le sacamos una foto para mostrarle a los oyentes.
1: Sí, gracias. Pues siempre con México en la piel.
0: ¿Te gusta el color amarillo?
1: Me gustan todos los colores.
0: Bienvenida aquí a la radio, Maru. ¿Cómo estás? Gusto saludarte.
2: Gracias, Hans. Un gusto enorme también saludarte, estar aquí, acompañar a Silvia en este proyecto de ella. Y si me permites, voy a decir una cosa. Hace rato en la presentación de Silvia decías que es una de las mayores referentes de la cocina tradicional y de la fusión mexicano-nórdica en Noruega. Yo diría que es la única. Es la única y no por ser la única.
0: No es que sea porque yo pensaba en el hermano. Yo pensaba en tu hermano. Yo no sé si él tanto se dedica hoy en día a la cocina como tú.
1: No.
0: Tú eres la...
2: Sí, pero, o sea, sí se dedica, pero es que lo que hace Silvia es único. De verdad, sin esa duda. Fusión México-Noruega que hace de los ingredientes y de los estilos de cocinar, esa fusión que ella hace es única. Nadie la hace y no creo que nadie la pueda hacer porque ella lo trae en el corazón.
0: Sin duda.
1: Gracias, Maru, gracias.
0: Muy orgulloso de ti. Muy sí. Orgulloso, sí. Y lo decimos con en seriedad, nada de jaja, no, es una chica que está...
2: es en serio.
0: Y sí, gracias. Siempre gracias. Ahí está, al pie del cañón, como lo decimos.
2: Es cierto, es muy cierto.
0: Sí. Oye, Silvia, cuéntanos un poquito. Bienvenida aquí a la radio nuevamente entonces. ¿Y cuál es la motivación principal detrás de la organización de este Women's Mexican Food Festival, el festival mexicano de la comida tradicional para mujeres? ¿Y qué representa para ti realizarlo justamente aquí en Oslo, la capital?
1: Bueno, para mí esto siempre ha sido un sueño que he tenido y ahora al fin se está haciendo en realidad. Yo para mí la cocina mexicana, la gastronomía mexicana la tengo en mi corazón y siempre ha sido algo que yo quería enseñarle a la gente en Noruega, a mis amigos, a todos. Pero también siendo mujer entre estos 20 años ha visto qué difícil es ser mujer en nuestro branche. Y decidí que quería hacer algo para nosotras mujeres, para levantarnos, para apoyarnos. Quería enfocarme en las mujeres, en la gastronomía. Y por eso empecé con este proyecto. En México conocí muchas mujeres poderosas en la gastronomía. Me inspiraron mucho. Y este festival es para las mujeres. Es para las mujeres en gastronomía. Es para dar amor a la gastronomía mexicana, para apoyar a mujeres. También para apoyar estudiantes culinarios. Como educadora, es muy importante para mí ser la mentoría, ayudar a estudiantes a ver lo que la gastronomía te puede llevar en la vida, lograr todos los sueños que tienes. Y este festival es... Lo hice por eso, muchas razones, pero lo más mejor, es lo más importante para mí, es las mujeres y enfocarnos y enseñarle al mundo que no solo los hombres pueden ser top chefs, pero las mujeres también.
0: ¿Te consideras feminista?
1: Oh, sí, 100%.
0: Sí, porque apoya la causa. La vez pasada estábamos muy emocionadas escuchando este tema. Canción Sin Miedo, que es un himno a la mujer,
1: sí,
0: ¿no?
1: Sí, sí. No, sí, tengo muchas mujeres poderosas que me inspiran en mi familia y eso me ha dado mucha energía para seguir adelante y para ayudar a otras mujeres también.
0: Silvia, sabemos que este festival nace también de la iniciativa de la cena del año pasado para recaudar fondos y preservar la cocina tradicional. ¿Y por qué es tan fundamental en este momento poner el foco en la mujer dentro de la gastronomía?
1: Bueno, yo pienso que es tiempo de que las mujeres sean frontliners. En México, los últimos 2 años han ganado mujeres como Top Chef, el mejor chef del año. Ha sido ahora los últimos 2 años mujeres. Y ya pienso que es tiempo de que nosotras ya salgamos de la sombra hasta la luz.
0: Muy bien. Y el festival cuenta este año con invitadas de gran nivel internacional, ¿no? Como la chef Colibri Jiménez y la chef Diana López del Río. Ambas vienen directamente desde México. ¿Qué nos van a aportar sus propuestas culinarias a lo largo de estos días?
1: Hoy tenemos un programa fantástico. La chef Colibri es una chef muy famosa, muy grande, linda, un corazón muy grande. Ella tiene, sabe mucho de... Ella empezó con la cocina botánica, botánico. ¿Sí?
0: Sí, yo creo sí. Que está bien.
1: Entonces ella tiene un restaurante que se llama Tierra de Nadie en la Ciudad de México. Ella ha estado en Netflix, Final Table, en muchos programas de cocina. Ella viene a enseñarnos muchas técnicas nuevas. Y va a tener un curso de cocina. Vamos a tener curso de cocina. La chef Diana del Río López, chef Colibri y yo vamos a tener un masterclass donde vamos a enseñar técnicas y vamos a usar ingredientes mexicanos. Y vamos a hacer una clase muy bonita con recetas de cada una que son cerca de nuestros corazones. También el viernes vamos a tener una pachanga, una fiesta, una taquería, el Super Taquería Fredag. Ahí vamos a tener tacos deliciosos, va a ser muy divertido, de familias, de niños, puros sabores ricos. El sábado vamos a tener una cena de degustación de 12 tiempos. Ahí vamos a tener platos elevated, platos fine dining. Entonces vamos a tener muchas cosas bonitas. El domingo las chefs van a tener unas lecturas. Cada quien va a tener una lectura y esto también es gratis. La chef Diana la chef Diana López del Río, ella se enfoca en las cocinas regionales. Ella va a pueblos y conoce cocinas tradicionales y las invita a su restaurante en la Ciudad de México que se llama Mushe.
0: Muy interesante, felicitaciones. Oye, una pregunta, ¿cómo logras tú contactarte con estas eminencias, con esta gente que son, como te dijera, famosos por chefs? De la comida, del arte culinario, sí, en México, ¿no?
1: Bueno, sabes, una amiga mía, una chef, la chef Saji Tellez, ella es juez en MasterChef en México. Ella me dijo un día, me dice, Silvia, Dios las hace y ellas se encuentran. Y pues así ha sido. Me ha conocido, me conocí con ella, luego me conocí con otras chefs y ahora somos un grupo de chefs mexicanas en México y nos apoyamos, nos invitamos a diferentes festivales. Ellas me han invitado a la Ciudad de México, yo fui a cocinar con la chef Lula Martínez. Entonces, no, somos un grupo que nos apoyamos y es muy bonito.
0: Oye, ya que hablamos de México, no puedo dejar de preguntarte. Seguramente tú has recorrido muchísimos restaurantes, muchísimos sitios. ¿Algún restaurante, algún sitio especial de comida tradicional mexicana en México que te llama mucho la atención, que te inspira tal vez?
1: Tantos. Ay, no, es que México... No es fácil. México tiene tantos restaurantes buenos, ricos, tantas chefs buenos. Ay, ni sé dónde empezar. Digo, de la esquina, de los tacos en la esquina hasta el restaurante así, fine dining. Digo, hay tanta comida de rica, pero a ver.
0: Además que cada región tiene su propia comida, ¿no? Sus diferentes sabores, sus condimentos.
1: Sí, y yo soy amante de la cocina yucateca, sí. Ya siempre digo que tengo un parte de mi corazón es de Reynosa, Tamaulipas, y el otro es yucateco.
0: ¿Y tu familia de dónde viene? ¿Tu abuela? Me contaste una vez
1: sí,
0: que...
1: Sí, de Reynosa, Tamaulipas del norte.
0: De ahí sacaste rancho. Mucha inspiración de tu abuela.
1: Sí, sí, de ahí es donde empezó mi amor por la gastronomía.
0: Muy bien. Oye, la última pregunta, porque vamos a tocar una canción de Selena, por supuesto. ¿Cómo nos íbamos a olvidar de esta grandiosa de la música mexicana? Del 11 al 13 de septiembre en Schweigaastgasse número 34E. Van a estar ahí con qué sabores, qué actividades o sorpresas se van a encontrar las personas que decidan asistir a este festival. ¿Qué sabores? ¿Qué sorpresa?
1: Ay, sí, no, bueno, van a ver unos sabores deliciosos, comida auténtica, mexicana, hecha con su alma, con corazón. Vamos a traer ingredientes de México en las maletas. Cosas muy especiales y deliciosas.
0: Oye, ¿cómo te las arreglas? Porque vamos a estar el día 11, 12 y 13.
1: Sí.
0: Mucha comida, mucho condimento. ¿Y cómo te las arreglas para transportar, para traer estos condimentos que generalmente son difíciles de encontrar aquí en Noruega, ¿no?
1: Es cierto. Pero pues tú sabes, en la maleta y extra maleta, sí.
0: Viene con la maleta
1: ahí sí, así somos todos los mexicanos. Llevamos una maleta llena de ingredientes.
0: Ahí van a estar entonces el día del 11 al 13 de septiembre, la dirección Schweigaastgasse número 34E. Aquí me han traído las chicas un montón de panfletos de información, Masterclass Mexicos Culinaris, que Arv le va a contar un poquito de esto más adelante, Silvia, pero ahora lo vamos a dejar con este tema de Selena, como la flor.

0: Ahí escuchando nuevamente a Selena aquí en Radio Latinoamérica con esta canción, este clásico como es Como la Flor en su radio amiga Radio Latinoamérica FM 105.8. Amigos, amigas, le estamos presentando aquí este espacio especial hoy día con las invitadas Silvia Babic y Maru Sánchez. Silvia Babic Flotten es una chef, educadora y empresaria mexicano-noruega con más de 20 años de experiencia en la gastronomía. Es fundadora de Silvia's Mexican Kitchen y es la mayor referente, podríamos decir, de la cocina mexicana tradicional y de la fusión mexicano-nórdica en Noruega. Y últimamente, en los últimos años, todo el mundo ha adoptado esta tradición en el país de los días viernes, como es Taco Friday. Y oye, cuéntame un poquito, ¿qué es la opinión de ustedes? Primero te voy a preguntar a ti, ¿cómo ves tú el Taco Friday? Esto ya comenzó ya varios años atrás, pero se ha convertido ya en una tradición, porque en muchos hogares es infaltable el Taco Friday que viene de México. En realidad, ¿quiénes fueron los que impulsaron esto? Yo creo que ahí también la gente se inspiró muchísimo con ustedes, los mexicanos residentes en Noruega y ustedes los chefs.
1: Sí, sí. Bueno, el Taco Friday empezó en 1960. Allí fue unos americanos que vinieron a Stavanger y ellos extrañaban su comida de California. Entonces ahí empezaron a importar como el crunchy taco shell y cosas así. Y de allí nació el Nosh Taco. Ahora cuando mi familia nos mudamos aquí en Noruega, tenía yo 13 años. Y ya a los 20 años yo extrañaba también la comida auténtica mexicana. Y ahí es cuando yo decidí cambiar eso en Noruega. Y pues toda mi vida, los últimos 20 años, ha usado yo en tratando de cambiar el taco noruego a ser lo más auténtico mexicano. A través de estos años, lo que pasó es que seguí cambiando y allí me encontré yo misma en mis dos culturas, mi noruega y mi mexicana, y decidí, quería hacer un taco auténtico, Nosh Taco. Allí es donde nació el Nordic Mexican Fusion. Decidí, si vamos a hacer un taco Nosh Taco, entonces va a ser Nosh Taco. ¿Y qué quiere decir eso? Quiere decir que voy a usar ingredientes locales nórdicos, hierbas nórdicas, y lo voy a mezclar con los ingredientes mexicanos. Ahora, me da mucho orgullo de dónde ahora está el Nosh Taco. Ya hay muchas familias que no nomás hacen el Nosh Taco, el crispy taco con el pepino y todo eso, pero ahora hacen ya más tacos auténticos. Ahora vas a restaurantes, ya encuentras comida más similar a México. Ahora tenemos como el restaurante La Mayor con la chef Montserrat Garza, que también va a venir al festival con nosotros. Va a estar cocinando con nosotras en el Grand Tasting Menu el sábado, el 12 de septiembre. Me da mucho orgullo que el Nosh Taco y la comida mexicana aquí en Noruega ha crecido tanto y sigue creciendo.
0: Y la cantidad de restaurantes, de comida rápida, fast food, todo eso sí, que han surgido últimamente, ¿no? Increíble.
1: Ah, sí. Los noruegos les fascinan los tacos.
0: Oye, la próxima pregunta acerca del rol de las nuevas generaciones. Porque en los locales de la Norsk Restaurant School, ahí estamos, vamos a ver estudiantes de cocina colaborando en los fogones junto a estas grandes figuras. Entonces, ¿qué impacto esperas que tenga esta experiencia en su formación profesional?
1: Bueno, para mí, como te conté, que es muy importante la mentoría, dándole la oportunidad a los estudiantes estar con unos chefs de este nivel es algo muy especial que no todos los estudiantes tienen esa oportunidad. Y yo quería abrir las puertas a los estudiantes para que vean que si trabajas duro, sigues tus sueños, que vas a alcanzar los niveles como estas chefs, como yo, que hemos trabajado muchos años y seguimos trabajando. Yo ya voy a cumplir 47 años y todavía estoy yo trabajando, echándole ganas en la cocina, creando nuevas cosas. Y para los estudiantes ver eso es algo muy bonito y darle las oportunidades y traértelos contigo. Me encanta. Yo lo hice con una otra estudiante, me la llevé a Islandia, a un festival allá que estuve invitada. Una semana estaba conmigo. Ay, no, ella... tan linda, la voy a traer a la radio la próxima vez. Súper linda, me dice, y siempre que me ve me dice, fue la expedición, la experience más linda y grande de su vida, me dice, y me agradece, y ha crecido tanto, y ahora tiene muchas ganas y se mete en la cocina como una chef grande, y me encanta, me fascina, y eso, por eso ellos, los estudiantes están con nosotros en el festival.
0: Bien, felicitaciones. Oye, Silvia, tú tienes tus raíces en Noruega y tienes tus raíces en México también, como hemos conversado anteriormente aquí en la radio, ¿no? Y a veces te escucho porque tú dominas perfectamente bien el inglés, a veces como que usas algunas palabritas, pero sí. Imagínate que tú conservas, hablas el español, el castellano perfectamente. Ay, con acento mexicano. ¿Tienes mucho contacto con tus familiares? ¿Hablas mucho mexicano? ¿Cómo?
1: No, ¿sabes? De verdad es que no hablo tanto. Digo, lo más español que hablo es con mi amiga Maru. Pero ahí voy practicando y lo más que lo hablo, pues más me salen las palabras. Pero como tú dices, a veces se me sale una palabra en inglés o noruego.
0: Oye, ¿con tu hermano, con tu familia hablan en inglés?
1: Hablamos en noruego e inglés.
0: Ok, ok. Sí. Porque, ¿cómo nace el uso? Tú viviste en Estados Unidos también.
1: Exacto. Yo crecí en los Estados Unidos de niña y no llegamos a Noruega hasta los 13. Sí.
0: Okay. Bueno, al final te vamos a dar autorización para que mande un aviso en inglés. Para que les cuente a los amigos que a lo mejor dominan... un poquito, hay mucha gente que habla español, ¿no? Que está escuchando la radio en estos momentos. Ajá. Pero a veces, tú sabes, entre nosotros hablamos muy rápido y después nos reclaman un poco, nos mandan mensajes y dicen, hablen un poquito más lento porque no sé lo que dijeron una palabra, qué sé yo. Así que tratamos de hacer lo mejor posible. Sí, pero sí. Por ahí, aquí la amiga, Silvia Babic, va a mandar un mensaje, un anuncio en inglés más adelante. Bueno, ahora vamos a saludar a Maru Sánchez, que está con nosotros. Nuevamente, un gustazo tenerte aquí en el estudio, Maru, tanto tiempo.
1: Sí.
0: Tú te has dedicado muchísimo al cine, porque tú eres cineasta y eres periodista de profesión también.
1: También, sí.
0: Así que en estos momentos estás trabajando conjuntamente con la amiga Silvia. Sí. En este proyecto Women's Mexican Food Festival, el festival mexicano de la comida tradicional de las mujeres, ¿no?
1: Sí.
0: ¿Cómo nace la idea de incorporarte a este proyecto?
2: Bueno, Silvia y yo somos muy buenas amigas. Y siempre estamos, como decimos en México, pimponeándonos ideas con nuestros proyectos. Ella me llama y me dice, mira, quiero hacer esto, ¿cómo lo ves? ¿Qué te parece? Y entonces le doy mi opinión y yo lo mismo, le llamo a ella y le pregunto, oye, ¿cómo ves esto? ¿Qué hago aquí? No sé qué. Entonces siempre estamos con eso. Siempre tenemos ganas de hacer cosas juntas. Y desde el año pasado que ella empezó con la idea de este festival, pues hemos estado así, ¿no? Que nos platicamos, nos decimos que queremos hacer, ¿no? Entonces ella me ha estado platicando esto y hace unas semanitas me llamó y me dijo, quiero que participes en el festival porque tengo una idea de hacer un mercado. Un mercadito. El día domingo, ¿qué fecha cae? ¿El 13? Domingo 13 de septiembre, como para cerrar el festival, va a tener Silvia sus actividades, un taller de tortillas, un tortilla workshop para niños y familias, todo esto es gratis, y luego va a haber unas pláticas con la chef Colibrí y la chef Diana, pues en el que van a hablar de sus técnicas, de ingredientes, de lo que es la tradición mexicana y el porqué de la comida mexicana tan buena y tan famosa en el mundo. Entonces, ahí vamos a estar en este contexto voy a estar yo, porque, bueno, creo que no te he platicado eso, Hans, pero últimamente he estado rescatando un hobby que tengo, que es la costura. Entonces he estado diseñando ropa y he tenido ya dos exhibiciones de los diseños que hago. Silvia ha estado ahí este año, en la última exhibición. Ella fue una de mis modelos, vino a modelar ropa. Entonces, bueno, como te digo, siempre ella y yo estamos colaborando. Y en este caso, pues me dijo, ¿por qué no vienes al mercado y muestras tus diseños? Y pones tus diseños. Y además, yo quiero invitar a más mujeres, no solamente a ti, ¿no? Sino a más mujeres. Y me pareció una idea muy buena, porque va con su filosofía de hacer, y mi filosofía también, de hacer redes, de armar comunidad entre nosotras, las mujeres. Y entonces estamos invitando a más mujeres, no solo mexicanas, en este caso lo estamos abriendo a mujeres latinas de habla hispana, que se dediquen a hacer algún arte en especial. Puede ser pintura, puede ser costura también, puede ser tejido, puede ser escultura, lo que sea que hagan con sus manos y con su creatividad, para que vengan y se instalen en el mercado, que tengan su puesto en el mercado. Entonces, pues ese es mi papel en este festival, coordinar esta parte del mercado. Así que invitamos a todas las mujeres latinas que tengan interés en venir al mercado a que se comuniquen con nosotras. Ya les estaremos dando la información de dónde, para que yo pueda coordinar su asistencia y que tengan la oportunidad de venir a mostrar y a vender sus productos. Va a ser también gratis. Generalmente cuando uno va a los mercados a vender, pues te cobran el puesto. Pero en este caso, pues Silvia es súper generosa y nos va a dar el espacio sin costo alguno. Esa es mi participación. Y yo estoy muy contenta, muy orgullosa, porque sí, pues no solo soy mexicana, sino que yo he visto el desarrollo de Silvia, ¿no? Te conocí cuando apenas estabas terminando la escuela, estabas sacando tu FACBREV, si mal no recuerdo.
1: Uf, sí.
2: ¿Sí?
1: Sí.
2: Entonces ahí y estaba ella empezando a desarrollar su concepto de comida nórdica mexicana. Uh-huh. Y pues yo he visto todo el desarrollo y estoy súper orgullosa que ahora le invitan a toda Europa y anda por aquí, por allá y no me invita a mí tampoco.
0: Bueno, ahora tiene la excelente oportunidad.
2: Ahora sí. Qué bonito. Entonces, sí, estoy muy contenta, la verdad, de estar participando en este festival y muy orgullosa de la chef Silvia.
0: Oye, ¿hay algún sitio en las redes sociales, en internet, en Facebook, donde puede la gente ingresar y recibir, obtener mayor información?
1: Sí, estamos en Facebook como Women's Mexican Food Festival y también estamos en Instagram igual como Women's Mexican Food Festival. También nos pueden mandar el correo electrónico at info@wmff.nu. Ahí nos pueden mandar información, pero tenemos toda la información en las redes sociales.
0: Perfecto. Oye, ¿algún límite de las personas que pueden participar? ¿Cuánto es lo máximo?
1: Sí, mira, sí tenemos límite. El Super Tacoría Fredag, no hay límite. Ahí pues estamos abiertos para todos. Muchas familias vengan. Tenemos un first to boot sitting a las 6. Si se llena ese, abro para otro. Por ahorita tenemos ese. El sábado la cena es limitado, ocupado.
3: ¿Cupo limitado?
1: Okay. Ahí solo tenemos 30. El curso de cocina es muy limitado. Ahí tenemos solo 16.
0: Okay. O sea, tienen que tomar contacto lo más pronto posible.
1: Sí.
0: Porque usted sabe, señora, si tiene interés, especialmente las mexicanas, las amigas latinas por ahí, hispanohablantes, o aquellos interesados que le encanta tal vez la comida mexicana, el arte culinario de tu país, que quieren aprender un poquito más, es la excelente oportunidad.
1: Exacto.
0: Aprovechen ahora.
1: Y esta es una experiencia única. Digo, la chef Colibri, la chef Diana, pues no están aquí todo el tiempo. Claro. Es algo muy especial y el curso va a ser muy íntimo. Ahí vas a poder estar con las chefs al lado, platicando, escuchando historias. Es un hands-on cooking class. Vas a de verdad aprender algo muy bonito. Por eso es limitado también.
0: Sí. Perfecto. Oye, vamos a escuchar otra canción y un tema que... La vez pasada que estuviste también lo pediste, es una canción que se llama Canción Sin Miedo. Y aquí la escuchamos en la voz de Vivir Quintana y Mon Laferte. Así que atención, porque este es un tema muy especial para Poncho y para ti también, tengo entendido, ¿no?
1: Sí.
0: Aquí está.

0: Bueno, ahí se fue el tema pedido, canción sin miedo, Vivir Quintana junto a Mon Laferte, aquí en la Radio Amiga, Radio Latinoamérica FM 105.8. Amigas, amigas, en el día, amigos también, por supuesto, estamos conversando con las invitadas, como es la chef Silvia Bobic y también la amiga, la periodista y cineasta también, Maru Sánchez, que están invitando al público a Women's Mexican Food Festival, este gran festival que se realiza desde el día, ¿dónde dejé la fecha? Del 11 al 13, ahí estamos, 11 al 13 de septiembre. Recuerden que tienen que inscribirse porque algunos de los talleres son para máximo, como dice, 16 personas, el otro para 30, así que por favor, pónganse las pilas por ahí e inscríbanse lo más pronto posible. Maru.
1: Sí, les voy a recordar a qué se tienen que inscribir. ¿Ya? Se tienen que inscribir a, ya sea, bueno, comprar su entrada para el Super Tacoría Fredag, por ejemplo. ¿Qué es la Super Tacoría Fredag? Bueno, es un viernes de tacos, ¿no? En el que van a degustar tacos de estas tres chefs, ¿no? El mismo taco que se encontrarían en una esquina o en un mercado en México, ¿no? Que eso, y la gente que no lo conoce y que solamente conoce las versiones del taco de aquí de Noruega, va a tener la oportunidad de conocer el verdadero taco mexicano. Entonces, es una cosa que no se pueden perder, de verdad. El precio está buenísimo para lo que van a comer. Va a valer la pena de todo a todo. Eso es la primera. Luego, la segunda inscripción es algo mucho más, digamos, fancy. Fancy, fancy. Es un tasting dinner. Fine dining, es gastronomía de alta calidad, que no es porque sea mi amiga, pero sí también es porque es mi amiga y porque lo hace muy bien. Yo he estado en este fine dining de Silvia y de verdad es una experiencia que no se quieren perder. No se la quieren perder. Es una cosa, es una explosión fina de sabores, es una feria de sabores, de texturas, de olores y de cosas, de combinaciones que uno no se puede imaginar. Entonces también es una experiencia increíble si quieren tener una noche especial con su pareja, con su familia, con sus amigos, por favor asistan, de verdad no se lo van a perder y no va a volver en un año, así que es una gran oportunidad. Y luego aquí van a ser 12 platos, imagínense 12 platos mexicanos, o sea, de verdad es una cosa que yo la recomiendo mucho. Esto es el sábado 12 de septiembre. Y luego el domingo 13 de septiembre va a ser gratuito y abierto a toda la familia. Entonces va a haber un taller para hacer tortillas, tus propias tortillas caseras, que son el ingrediente que hace toda la diferencia en un taco. Esto es para niños, ¿no? Y a los niños, yo ya he visto los talleres de Silvia, les encanta llenarse las manos de masa y agarrar la prensa y prensar su tortilla y luego ponerla en el comal. Yo he visto que es una experiencia que a los niños les gusta mucho. Entonces imagínate a tus hijos en un sábado, un viernes, un sábado, un domingo, el día que sea, preparándote las tortillas para tus taquitos. O sea, eso es muy dulce. Por favor, lleven a sus niños, es gratuito. Bienvenido, para aprender a hacer tortillas, sí. Exacto. Mm. Y luego va a haber Foredrag. ¿Cómo es un Foredrag en español?
0: Serían
1: es
0: conferencias.
1: Una conferencia, claro. Ajá, una conferencia, una plática, una conversación.
0: Claro, conversación, sí.
1: Va a haber dos, con la chef Diana López del Río y luego la otra con la chef Colibri. Mm. Y mientras todo esto sucede, bueno, en estas conferencias, pues ellas van a hablar de su, me imagino, de sus propias historias como sí. Chefs, van a hablar de sus técnicas, exacto. Van a hablar de sus ingredientes, pues de lo que tienen en su corazón en la comida mexicana y pues uh-huh. Va a estar muy interesante también. Y luego, mientras todo esto sucede, vamos a estar allí las artesanas sí. Con nuestro mercado. Así que si quieren venir a adquirir o simple y sencillamente a ver uh-huh. lo que hay, bienvenidos todos también. Y también va a haber un masterclass. Y eso también creo que es una oportunidad muy buena para aprender la auténtica comida mexicana. Y si algún día quieres impresionar a tus invitados, tienes una ocasión especial, ahí vas a poder aprovechar esto que puedes aprender ahí. Eso es lo que hay que inscribirse ya. Sí. Pronto. Mañana, hoy.
0: Lo más pronto posible, sí. Oye, de todas maneras, este encuentro culinario va a ser del 11 al 13 de septiembre en los locales de Norsk Restaurant School, que está ubicado en Schweigaardstraße número 34E, aquí en la capital. Todo se realiza en el mismo lugar.
1: Exacto. Mm. Sí.
0: La última pregunta, nos quedan dos preguntitas para ti, Silvia. Acerca del trabajo en equipo y en red comunitaria, ¿no? Y organizar un evento de esta envergadura requiere un gran esfuerzo colectivo. ¿Y de qué manera este festival ayuda a crear una red de apoyo entre mujeres, chefs, productoras y trabajadoras del sector gastronómico?
2: Bueno, yo creo que este festival es solo the start of everything. Creo que empezando con esto, ahora con nosotros que estamos aquí juntas, que apoyándonos cada una, creo que puede inspirar a más mujeres salir, querer avanzar, querer reunirse juntas. Creo que es algo muy bonito y que va a abrir más puertas para más mujeres.
0: Muy bien. Oye, dije recién, hay gente que escucha la radio y hablan inglés, hablan un poquito español y a lo mejor no comprenden, pero si le tuvieras que mandar un mensaje de lo que hablamos, un anuncio para el público que no comprende también castellano, español, como digo, pero habla inglés, ¿cómo sería tu mensaje para ellos acerca de esta gran fecha del 11 al 13 de septiembre? El Women's Mexican Food Festival.
2: Well, I would like to give a big invitation to everybody in Norway and everybody listening to come to the festival. The festival is very dear to my heart. It's about women, putting focus on women, raising women in gastronomy, showing love and appreciation, showing community. It's about Mexico's gastronomy, bridging the gap between Norway and Mexico through culture, traditions, and ingredients. It's also about helping the next generation of chefs, inspiring them, bringing them along on the ride, showing them they're going to be cooking with us side by side. It's three generations together in one kitchen. Creating fantastic meals, creating new friendships, and that's what you're going to be eating on the plate. At the same time, it's going to be for the community, for children, for families to come and experience Mexico in Oslo. This is an experience that doesn't happen often, and we have amazing international chefs coming. It's going to be an amazing weekend with beautiful gastronomy, lots of laughter, hugs, and delicious food.
0: What is the name of the festival?
2: The festival is the Women's Mexican Food Festival 2026, and it's going to be held in Norsk Restaurant School from the 11th to the 13th of September.
0: And who are the special guests this time?
2: Well, we have two fantastic chefs coming from Mexico City. We have Chef Colibri Jimenez and Chef Diana Lopez del Rio. As well, we have an amazing chef coming from Oslo, Chef Montserrat Garza, who is owner of La Mayor, and myself as well. We'll be cooking alongside the other chefs.
0: En inglés, ¿dónde pueden encontrar mayor información? Where can you find more information?
2: You can find us on Facebook and Instagram, Women's Mexican Food Festival. If you have any questions, please contact us at info@wmff.no. You'll have all the information you can find there, and you can buy tickets through there.
0: Perfecto, muchas gracias para ti. Mire cómo domina perfectamente el inglés, no tiene ningún problema. Yo creo que aparte de cocinera, chef, podías ser una excelente profesora de inglés enseñando la tradición en inglés y en español, ¿no?
2: Tal vez en el
0: bilingüe,
2: futuro.
0: Claro. Para cerrar, Silvia, ¿qué mensaje te gustaría enviar? ¿Te gustaría invitar tal vez a dejar a toda la comunidad hispanohablante y multicultural de Oslo para animarles a respaldar este gran encuentro?
2: Sí, les quiero dar una invitación de mi corazón a todos que están escuchando. Les agradezco mucho el apoyo siempre, Hans, la radio, son familia. Quiero invitarles todos que vengan a este evento. Va a ser espectacular. Espectacular. Y sí, también estoy aprendiendo español aquí, me encanta. Sí, y que vengan con nosotros, la vamos a pasar muy bonito. Vengan a apoyar las mujeres, vengan a apoyar la gastronomía mexicana, traigan sus familias, va a ser un evento precioso y delicioso.
0: Muy bien, y para despedirnos de ti también, Maru, primero que nada, muchísimas gracias por estar con nosotros. Te estamos extrañando bastante porque hacía tiempo que no te veíamos. Tú que fuiste tan activa aquí en la radio, en diferentes programas que por ahí están guardados en el archivo de la radio. Un día tenemos que sacarlo para... Claro, y hagan cosas muy hermosas que hicieron, que por ahí están, se pueden repetir alguna vez, ¿no? ¿Algún saludo, algún mensaje para finalizar, para despedirnos?
1: Claro que sí, Hans, pues a todo tu público de la radio, que siempre es tan entusiasta, tan lindo. A mí me encanta siempre venir aquí, es como una casa para nosotras. Siempre estamos contentas de venir acá. Y bueno, sí, otra vez invitarles a que vengan al festival, a que apoyen a estas mujeres chefs, a que apoyen el enorme trabajo que está haciendo Silvia por difundir la cultura culinaria, la verdadera cultura culinaria mexicana en Noruega y ahora ya en Europa también. Es muy importante. Y pues que vengan a disfrutar un fin de semana como si estuvieran en México.
0: Sí. Muy bien, vamos a despedirnos con este tema que nos piden. Aquí está Vicente Fernández con la canción Mujeres Divinas.

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4: Gentiles oyentes de Radio Latinoamérica en Escandinavia, América Latina, Europa y todo el mundo, les doy la bienvenida a una nueva edición informativa. 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
4: José Antonio Kast envió al Senado reforma constitucional contra el crimen organizado. Lula insiste en exploración petrolera en desembocadura del río Amazonas, pese a cuestionamientos medioambientales. Ministro de Vivienda de Colombia descarta renunciar tras polémica en plena emergencia. México gestiona repatriación de dos connacionales fallecidos en sismo de Colombia. Donald Trump ahora amenaza con bombardear Omán si interfiere en diálogo con Irán. Investigación descubre que el zumo de tomate y soya reduce marcadores de inflamación en obesidad. Banco de Germoplasma Andaluz protege más de 3.300 tipos de plantas. José Mourinho asume nuevamente la dirección técnica del Real Madrid. Shakira reconstruirá la universidad y 10 colegios afectados por el sismo en Chocó. Estas y otras son las informaciones en Latinoamérica, tu radio amiga.
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4: José Antonio Kast envió al Senado reforma constitucional contra el crimen organizado. El gobierno chileno presentó una reforma constitucional tramitada con suma urgencia para reforzar la prevención y persecución del delito. La iniciativa introduce 8 modificaciones a la Carta Magna e incluye la creación de un nuevo estado de excepción que podrá extenderse hasta por 120 días. Durante su vigencia, el Ejecutivo podrá restringir libertades de desplazamiento y reunión, además de intervenir documentos y comunicaciones. Asimismo, el proyecto contempla inhabilitaciones perpetuas para ejercer cargos públicos a los condenados por terrorismo o crimen organizado y limita sus beneficios penitenciarios. Lula insiste en exploración petrolera en desembocadura del río Amazonas, pese a cuestionamientos medioambientales. El presidente brasileño reafirmó el derecho de su país a explorar hidrocarburos en el margen ecuatorial, pese a los cuestionamientos medioambientales. El mandatario sostuvo que la reciente perforación a más de 500 kilómetros del río Amazonas confirma reservas gigantescas para generar riqueza y empleo. Lula aseguró que la extracción energética es compatible con las metas de descarbonización y el cuidado ambiental del estado de Amapá. Además, destacó que la tecnología de la petrolera estatal Petrobras permite mitigar cualquier riesgo operativo en los pozos submarinos. Ministro de Vivienda de Colombia descarta renunciar tras polémica en plena emergencia. El ministro colombiano Jaime Andrés Beltrán rechazó dimitir tras ser criticado por asistir a un evento social y descansar en Santa Marta tras el reciente terremoto. Diversos sectores políticos tildaron de indolente su actitud ante la tragedia que deja cientos de fallecidos y miles de viviendas destruidas. Beltrán defendió su gestión asegurando que coordinó el subsidio de arriendos y supervisó las zonas afectadas desde el primer día del desastre. El funcionario argumentó su derecho a pasar tiempo en familia, mientras la Cámara de Representantes lo cita a control político. México gestiona repatriación de dos connacionales fallecidos en sismo de Colombia. La Cancillería mexicana apoya a los familiares de dos ciudadanos que perdieron la vida tras el colapso de un hotel en Pereira durante el terremoto. La presidenta Claudia Sheinbaum confirmó el hallazgo de los cuerpos y ratificó el respaldo diplomático integral para los allegados. El gobierno mexicano asumirá los gastos funerarios y el traslado de los restos en coordinación con las autoridades colombianas. Además, la embajada brindó apoyo financiero, logístico y acompañamiento psicológico a los deudos durante las labores de búsqueda.
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4: Donald Trump ahora amenaza con bombardear Omán si interfiere en diálogo con Irán. El presidente de Estados Unidos amenazó con acciones militares inmediatas contra Omán si el país árabe interfiere en las negociaciones por el Estrecho de Hormuz. La advertencia surge tras reportes sobre un acuerdo entre Teherán y Mascate para gestionar rutas marítimas en la zona estratégica. Trump afirmó mantener el control del paso petrolero mediante un bloqueo militar y aseguró la existencia de canales de comunicación directa con la Guardia Revolucionaria. Las declaraciones coinciden con el vencimiento del plazo fijado para negociar el levantamiento de sanciones y el programa nuclear iraní.
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4: Investigación descubre que el zumo de tomate y soya reduce marcadores de inflamación en obesidad. Investigadores de la Universidad Estatal de Ohio descubrieron que consumir un zumo enriquecido con tomate y soya reduce tres proteínas clave asociadas a la inflamación sistémica. El ensayo en 12 adultos con obesidad mostró que la combinación de licopeno e isoflavonas modula la respuesta del sistema inmunitario. Los científicos destacaron que la sinergia entre ambos alimentos modifica procesos metabólicos biológicos asociados a diversas enfermedades crónicas. Aunque consideran los resultados muy prometedores, los autores recalcaron que se requieren estudios con grupos más amplios para validar su uso como complemento nutricional.
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4: Banco de Germoplasma Andaluz protege más de 3.300 tipos de plantas. El Real Jardín Botánico de Córdoba conserva material genético que representa más del 60% de la flora de la península ibérica y las Islas Baleares. Las semillas son sometidas a deshidratación y almacenadas a 20 grados bajo cero para preservar su viabilidad durante décadas. La instalación funciona como un respaldo ecológico ante amenazas de incendios, sequías y la pérdida de hábitats por el cambio climático. La Junta de Andalucía destinará 840 mil euros hasta 2027 para fortalecer este centro de conservación e investigación científica.
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4: José Mourinho asume nuevamente la dirección técnica del Real Madrid. El entrenador portugués fue presentado oficialmente al mando del club blanco tras firmar un contrato por las próximas tres temporadas junto al presidente Florentino Pérez. Mourinho afirmó que asumir esta nueva etapa resulta más especial que su primer ciclo en 2010 por el fuerte vínculo afectivo que mantiene con la institución. El técnico destacó que dirigir unir al conjunto madridista representa la cima profesional para cualquier entrenador y rearmó su compromiso de trabajo en Valdebebas. La directiva le otorgó la bienvenida oficial en un acto privado donde le entregaron una réplica del estadio y la camiseta del club.
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4: Shakira reconstruirá la universidad y 10 colegios afectados por el sismo en Chocó. La cantante colombiana anunció en Quibdó que financiará la reconstrucción de la Universidad Tecnológica del Chocó tras el reciente terremoto. Además, junto al filántropo estadounidense Howard Buffett y la Fundación Pies Descalzos, impulsará la edificación de 10 escuelas en el departamento. Shakira precisó que logró canalizar $1 millón mediante aportes del Global Citizen y Life Nation para infraestructura educativa golpeada por el desastre. La artista hizo un llamado a gobiernos e instituciones privadas a sumarse a la recuperación de la región para evitar la interrupción escolar.
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3: Gentiles oyentes de Radio Latinoamérica en Escandinavia, América Latina, Europa y todo el mundo, les doy la bienvenida a una nueva edición informativa. Esto es Latinoamérica Noticias, el informativo en español de Radio Latinoamérica.
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3: José Antonio Kast envió al Senado reforma constitucional contra el crimen organizado. Lula insiste en exploración petrolera en desembocadura del río Amazonas, pese a cuestionamientos medioambientales. Ministro de Vivienda de Colombia descarta renunciar tras polémica en plena emergencia. México gestiona repatriación de dos connacionales fallecidos en sismo de Colombia. Donald Trump ahora amenaza con bombardear Omán si interfiere en diálogo con Irán. Investigación descubre que el zumo de tomate y soya reduce marcadores de inflamación en obesidad. Banco de Germoplasma Andaluz protege más de 3.300 tipos de plantas. José Mourinho asume nuevamente la dirección técnica del Real Madrid. Shakira reconstruirá la universidad y 10 colegios afectados por el sismo en Chocó. Estas y otras son las informaciones en Latinoamérica, tu radio amiga.
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3: José Antonio Kast envió al Senado reforma constitucional contra el crimen organizado. El gobierno chileno presentó una reforma constitucional tramitada con suma urgencia para reforzar la prevención y persecución del delito. La iniciativa introduce 8 modificaciones a la Carta Magna e incluye la creación de un nuevo estado de excepción que podrá extenderse hasta por 120 días. Durante su vigencia, el Ejecutivo podrá restringir libertades de desplazamiento y reunión, además de intervenir documentos y comunicaciones. Asimismo, el proyecto contempla inhabilitaciones perpetuas para ejercer cargos públicos a los condenados por terrorismo o crimen organizado y limita sus beneficios penitenciarios. Lula insiste en exploración petrolera en desembocadura del río Amazonas, pese a cuestionamientos medioambientales. El presidente brasileño reafirmó el derecho de su país a explorar hidrocarburos en el margen ecuatorial, pese a los cuestionamientos medioambientales. El mandatario sostuvo que la reciente perforación a más de 500 kilómetros del río Amazonas confirma reservas gigantescas para generar riqueza y empleo. Lula aseguró que la extracción energética es compatible con las metas de descarbonización y el cuidado ambiental del estado de Amapá. Además, destacó que la tecnología de la petrolera estatal Petrobras permite mitigar cualquier riesgo operativo en los pozos submarinos. Ministro de Vivienda de Colombia descarta renunciar tras polémica en plena emergencia. El ministro colombiano Jaime Andrés Beltrán rechazó dimitir tras ser criticado por asistir a un evento social y descansar en Santa Marta tras el reciente terremoto. Diversos sectores políticos tildaron de indolente su actitud ante la tragedia que deja cientos de fallecidos y miles de viviendas destruidas. Beltrán defendió su gestión asegurando que coordinó el subsidio de arriendos y supervisó las zonas afectadas desde el primer día del desastre. El funcionario argumentó su derecho a pasar tiempo en familia, mientras la Cámara de Representantes lo cita a control político. México gestiona repatriación de 2 connacionales fallecidos en sismo de Colombia. La Cancillería mexicana apoya a los familiares de 2 ciudadanos que perdieron la vida tras el colapso de de un hotel en Pereira durante el terremoto. La presidenta Claudia Sheinbaum confirmó el hallazgo de los cuerpos y ratificó el respaldo diplomático integral para los allegados. El gobierno mexicano asumirá los gastos funerarios y el traslado de los restos en coordinación con las autoridades colombianas. Además, la embajada brindó apoyo financiero, logístico y acompañamiento psicológico a los deudos durante las labores de búsqueda.
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3: Donald Trump ahora amenaza con bombardear Omán si interfiere en diálogo con Irán. El presidente de Estados Unidos amenazó con acciones militares inmediatas contra Omán si el país árabe interfiere en las negociaciones por el estrecho de Hormuz. La advertencia surge tras reportes sobre un acuerdo entre Teherán y Mascate para gestionar rutas marítimas en la zona estratégica. Trump afirmó mantener el control del paso petrolero mediante un bloqueo militar y aseguró la existencia de canales de comunicación directa con la Guardia Revolucionaria. Las declaraciones coinciden con el vencimiento del plazo fijado para negociar el levantamiento de sanciones y el programa nuclear iraní.
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3: Investigación descubre que el zumo de tomate y soya reduce marcadores de inflamación en obesidad. Investigadores de la Universidad Estatal de Ohio descubrieron que consumir un zumo enriquecido con tomate y soya reduce tres proteínas clave asociadas a la inflamación sistémica. El ensayo en 12 adultos con obesidad mostró que la combinación de licopeno e isoflavonas modula la respuesta del sistema inmunitario. Los científicos destacaron que la sinergia entre ambos alimentos modifica procesos metabólicos biológicos asociados a diversas enfermedades crónicas. Aunque consideran los resultados muy prometedores, los autores recalcaron que se requieren estudios con grupos más amplios para validar su uso como complemento nutricional.
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3: Banco de Germoplasma Andaluz protege más de 3.300 tipos de plantas. El Real Jardín Botánico de Córdoba conserva material genético que representa más del 60% de la flora de la península ibérica y las Islas Baleares. Las semillas son sometidas a deshidratación y almacenadas a 20 grados bajo cero para preservar su viabilidad durante décadas. La instalación funciona como un respaldo ecológico ante amenazas de incendios, sequías y la pérdida de hábitats por el cambio climático. La Junta de Andalucía destinará 840 mil euros hasta 2027 para fortalecer este centro de conservación e investigación científica.
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3: José Mourinho asume nuevamente la dirección técnica del Real Madrid. El entrenador portugués fue presentado oficialmente al mando del club blanco tras firmar un contrato por las próximas tres temporadas junto al presidente Florentino Pérez. Mourinho afirmó que asumir esta nueva etapa resulta más especial que su primer ciclo en 2010 por el fuerte vínculo afectivo que mantiene con la institución. El técnico destacó que dirigir al conjunto madridista representa la cima profesional para cualquier entrenador y rearmó su compromiso de trabajo en Valdebebas. La directiva le otorgó la bienvenida oficial en un acto privado, donde le entregaron una réplica del estadio y la camiseta del club.
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3: Shakira reconstruirá la universidad y 10 colegios afectados por el sismo en Chocó. La cantante colombiana anunció en Quibdó que financiará la reconstrucción de la Universidad Tecnológica del Chocó tras el reciente terremoto. Además, junto al filántropo estadounidense Howard Buffett y la Fundación Pies Descalzos, impulsará la edificación de 10 escuelas en el departamento. Shakira precisó que logró canalizar $1 millón mediante aportes del Global Citizen y Life Nation para infraestructura educativa golpeada por el desastre. La artista hizo un llamado a gobiernos e instituciones privadas a sumarse a la recuperación de la región para evitar la interrupción escolar.
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1: Como el culo, marica. ¿Cómo me vas a sentir?

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